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Allí están los sollozos de su pasión y su grito de rebeldía. 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
6: Los medios de comunicación del Estado paraguayo les recuerda. Óscar Barreto Aguayo.
7: Vaga orillas del estero, en la seca el siricó. Va buscando el agua fresca que en la seca se agotó.
6: Nació en la ciudad de Villarrica un 24 de febrero de 1934 y falleció un 5 de agosto de 1983. Cantante paraguayo, también conocido como el galán de la zarzuela paraguaya, por protagonizar las primeras obras de este género musical creado por Juan Carlos Moreno González en la década de 1950. De registro barítono, estudió en la Escuela Nacional de Canto con la famosa Sofía Mendoza. Integró la típica Pampa de Luis Torres. Tuvo roles protagónicos en zarzuelas como María Pacurí, Naranjera, Ribereña, La Morena del Trigal, todas de reconocidos autores como Juan Carlos Moreno González, Manuel Frutos Pane, Alcibiades González del Valle, Nené Norton y Mario Ayubo.

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21 minutos de las 7 horas, llueve en la capital paraguaya, cae mucha agua y por tanto se ralentiza el tránsito, hay que tener cuidado, hay poca visibilidad, hay baches, en fin, ese es el panorama de la capital paraguaya a estas horas, cuando han pasado 22 minutos de las 7 horas. Y hemos escuchado recién, empezamos con Nino Bravo, con una versión de la famosísima guarania de Demetrio Ortiz, Mis noches sin ti. Luego Nana Mouskouri con De Colores, la griega. Posteriormente escuchamos a Albano y Romina Power con Felicidad, a Salvatore Adamo con Es mi vida, al dueto Tabaguá con Cuñaza Pará, una canción hecha por Antonio Escobar Cantero y Rodolfo Damil, finalmente Los Tres del Paraguay, Serenata del Corazón, una canción hecha por Críspulo Melgarejo y Pedro Gómez. Y seguimos con canciones en Ya este día. Vez pasada estuvimos hablando con Antonia Rivas, la poeta guaraní, y ella me obsequió su libro Entre Todos, el volumen 11. Entre Todos es un libro que lo realizan varios autores que se reúnen de manera a abaratar los costos de la edición, y entonces pueden hacer un libro colectivo donde publican sus relatos y sus poemas. Desde hace 11 años que sale el libro Entre Todos, que fue una idea que tomó forma, abrir un espacio donde cualquier persona pudiera escribir y ser leída, un territorio sin requisitos excluyentes, sin jerarquías literarias y sin límites de edad, formación o procedencia. Así surgió este libro llamado Entre Todos, y son varios los autores que publican en esta edición número 11. Entre ellos está nuestra querida poeta guaraní Antonia Rivas. Ella estuvo declamando el pasado domingo. Antonia Rivas nació el 13 de junio de 1970 en Piribebuy. Actualmente vive en Capiatá. Es amante del folclore paraguayo y del idioma guaraní. Le gusta la poesía y comenzó a escribir durante la pandemia. Está agradecida a Dios, dice Antonia, a su familia, que siempre la apoya. Por ejemplo, su marido Marco Cáceres es uno de sus principales fans. Y a las buenas personas también agradece a Antonia, que encuentra en su vida y así va dando a conocer sus obras. Y una de sus obras se llama Vuapavé. Vuapavé, Vuapavé, de Arambotire. Esto lo dedicó a las personas que cumplen años. De Veroroé, Arupajure, Huerecoe, de Huerocoe, Upeva Gesta, Vuapavé. Así dice el primer párrafo. A Pepe Bella, pues tanta, porque niña ensaya por nada, la guaranilla y por las aguas. Y seguimos con canciones en Ya este día, cuando han pasado 25 minutos de las 7 horas. Vamos a escuchar a Camilo VI, Donde Estés. Y luego esta cantante Cecilia, que falleció en un accidente automovilístico a los 26 años nomás tenía, o creo que 23 nomás luego tenía Cecilia. Una gran cantautora que, a pesar de su poca edad, escribió poemas bellísimos, canciones muy originales y cantaba bonito. Quiero que presten mucha atención porque es una historia la que cuenta Cecilia. Se llama Un ramito de violetas y tienen que prestar mucha atención a la letra para ir entendiendo en qué desencadena el desenlace de la canción, que es una historia. Después de Camilo VI, Cecilia.

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0: canta.
1: 36 minutos de las 7 horas. Sigue lloviendo en la capital paraguaya. Hoy es el 4 de agosto del 2026, día martes. Escuchábamos un ramito de violetas de la cantante Cecilia Española, ya fallecida, que cuenta cómo un hombre enviaba flores en forma anónima a su esposa durante mucho tiempo. Él no, normalmente era una persona muy callada, poco expresiva, nunca fue tierno personalmente, pero sí le escribía anónimamente poemas y enviaba flores a su esposa para hacerla feliz. Y esta canción fue escrita en la década del 70. Resulta que muchos hombres no saben expresar su ternura cara a cara debido al miedo al rechazo y a las normas culturales del machismo, que eran más fuertes antes. Ahora hay como una mayor apertura a que los hombres demuestren sus sentimientos. Hay menos machismo, creo yo. Continúa, lógicamente, pero no ya como años, décadas anteriores. Y esto hace que muchos varones no tengan esa, tengan una falta de práctica emocional. Estas barreras hacen que mostrarse vulnerables sea difícil en persona. Y dicen los psicólogos que esto se debe a una educación rígida, cuando desde pequeños les enseñan a los varones que llorar o ser muy suaves es de débiles o de mujeres. Y asimismo, la sociedad les asigna un rol protector, sienten que verse siempre fuertes y seguros es lo que corresponde para no perder autoridad. Y asimismo, el machismo hace que tengan miedo a la burla, temen que sus parejas o amigos se rían si muestran un lado muy tierno o sensible. Estos son, según los psicólogos, los factores psicológicos. La vulnerabilidad de expresar amor de cerca expone mucho los sentimientos y eso asusta. Se produce un bloqueo físico. A veces la mente quiere decir algo lindo, pero el cuerpo se congela por los nervios. Y los mensajes entonces son más fáciles. Antes, entonces, el marido de la protagonista de la canción de Ramito de Violeta se expresaba con cartas. Y probablemente hoy día muchos varones se muestran más tiernos usando mensajes de texto que diciendo personalmente la ternura que sienten en el corazón. Y bueno, eso es lo que nos inspira a decir la canción de Cecilia, Ramito de Violeta. Y estoy viendo que se va a realizar un festival de reviro. Y bueno, el reviro, yo nunca comí reviro. No es muy típico el reviro. Primero porque se hace de harina de trigo, que no es oriundo de esta zona del continente. Todas las comidas que se hacen con maíz son mestizas, tienen su raíz indígena y son propias de esta tierra. Pero el reviro es una cosa que es como una galleta hecha con aceite y en Boriejo te digo la reviro. No es una comida típica paraguaya el reviro. Y bueno, pero hay gente que lo cultiva, incluso hacen un festival del reviro. Y bueno, me imitame ura la reviro cocidore. Yo no vi que, mira que yo crecí en un ambiente semirural ahí en los suburbios de Asunción. Los suburbios también tienen su historia, ¿sí? Acacuacue, barrio Nazaret, y ahí, bueno, cuando yo era chica teníamos un tambo en la esquina ahí donde está el Servicentro, ahora sobre la avenida República Argentina había un tambo, tomábamos leche recién ordenada. Ña China y su marido ordeñaban ahí la vaca. Al lado de mi casa Ña Lorenza tenía su vaca Holando, así le decían a su vaca, blanca y negra era la vaca, y también ella ordeñaba ahí la vaca y nos pasaba. ¿Se acuerdan ustedes de ese? Yo no sé si ustedes tenían, pero estaba la famosa lechera. Un recipiente para la leche que tenía su tapita, y bueno, eso lleno nos pasaba por encima del tejido, nos pasaba Doña Lorenza llena de espuma recién ordenada. Nosotros hervíamos la leche y le salía una nata de casi un centímetro. Hoy la leche casi no tiene nata. O sea que Roicoa fue la, así en ambiente semirural, ordeñando la vaca. Teníamos ahí al lado de casa, había un tacuane et, de eso quitaba ya Lorenza la comida para su vaca. Teníamos gallina, huevo, patitos, había un estanque al lado de mi casa, una pileta donde había patitos. En fin, pensar en Coahuila, reviro 100 años naciendo ahí. No sé, nunca probé eso. Y sí comíamos todas las comidas típicas. Todos los días se comía comida típica en casa. Cuando vivía mi abuela, mi tía abuela, tía Donata, se ponían así de acuerdo los tres con mi mamá y decían, ella gusta este día, ella po boribori, ella po eso apua, no este día ya una puchero, ya uy pique, ya u garrón, ya hube, ¿cómo se llama? El caracú, eso. Y que el caracú se golpeaba así, mandi ore, una caracú más, un peso de uva, pues. Y estaba luego el churero que te llevaba todas las menudencias por el barrio y te vendía, por ejemplo, todas esas, todo lo que se carneaba de la vaca y que era de segunda, vendía el churero. Todo eso era típico de la infancia de los barrios de Asunción. Pero concluyendo, no uy, acuela reviro, peape te invento, señor, bueno, va, se ve harina, comida típica de harina, va a ver, aceite de ella. Y bueno, en fin, cada uno con sus gustos, y mapas, y va, pues, de Catuya, de Radio, pero cada uno con sus gustos. Y por otra parte, me llama la atención la cantidad de publicidades larguísimas que ahora no hay ninguna regulación. Vos querés, me llamó la atención un material recién que quise compartir con ustedes, un material cultural, y me salió una publicidad de un automóvil larguísima, todavía no paidina. Y bueno, son cosas que suceden también en el internet. Vamos a escuchar ahora música paraguaya. Muchos de nuestros oyentes son de Cordillera. Les envío un saludo grande a los oyentes de Cordillera. Les cuento que este jueves me invitó la directora de turismo, la señora Graciela Gómez, con quien hemos hecho varios trabajos. Por ejemplo, hemos compartido la ruta de la caña con ella no hace mucho y conversado acerca de sus proyectos. Y bueno, ella está organizando en la gobernación de Cordillera una ruta franciscana para visitar todos los sitios franciscanos importantes de Cordillera. Y se va a realizar este jueves, viernes y sábado. Y le agradezco a la querida Graciela la invitación para compartir esta ruta, conocer esta ruta que ellos están promoviendo para el turismo interno y el turismo externo. Tobatí es uno de los pueblos de Cordillera, un pueblo de amor, según José Tomás Cabrisa, que escribió esta canción para el pueblo de Tobatí, una ciudad, pueblo le decimos, pero es Tobatí, pueblo de amor, es una ciudad con todas las de la ley, tiene su municipio y se caracteriza por la artesanía que nació ahí, que es propia de ellos. Grandes artesanos tobateños han enseñado a las nuevas generaciones cómo tallar la madera y cómo hacer cerámica de esa tierra tan especial que hay en esa zona. Después de escuchar a Andrés Pérez, que suele escuchar el programa Tobatí, Pueblo de Amor, de José Tomás Cabrisa, vamos a escuchar a Diana Barbosa cantándonos Mis Noches Sin Ti. Dos veces ya escuchamos Mis Noches Sin Ti, primero con Nino Bravo, ahora con la versión de Diana Barbosa.

31 minutos de las 7 horas, ya es de día por la 95.1 FM Nacional. Les habla María Luisa Ferreira, en los controles Arnaldo Grau. Y hoy tenemos lluvias en algunas partes del país, tormentas eléctricas, y el sistema de tormentas ingresó esta madrugada al territorio nacional, afectando inicialmente los departamentos del sur y centro de la región oriental, así como al centro de la región occidental. Así indicó hoy el pronóstico de la Dirección de Meteorología e Hidrología de la DINAC. Se prevé que este sistema persista sobre dichas zonas y se extienda gradualmente a otros puntos del país durante la jornada de hoy. No se descarta la ocurrencia de fenómenos puntuales de tiempo severo asociados a las tormentas, y por tanto se recomienda actualizar permanentemente los avisos meteorológicos vigentes para monitorear la evolución. Las temperaturas hoy van a estar entre 25 la máxima y 20 la mínima. Está fresquito hoy, pero para mañana, de acuerdo al pronóstico que vi también en internet, para mañana iría aumentando la temperatura. Para el jueves también vamos a tener más calor ya, y las máximas incluso llegarían a 30 grados en la región oriental y 35 en la región occidental. Y no se pierdan las ferias de agricultura familiar que se realizan en Asunción y Gran Asunción. 7 son las ferias de agricultura familiar que tenemos esta semana en Asunción, San Lorenzo, Itagua y Cacupe. Beneficiarán a más de 120 familias agrupadas en 3 organizaciones productivas de Cordillera Central y Bajo Chaco. Las ferias son impulsadas por el Ministerio de Agricultura. Promueven la soberanía alimentaria, la economía local y el desarrollo sostenible del sector rural. El cronograma está previsto desde ayer, se iniciaron las ferias ayer, hoy continúan, y está la Feria Permanente de Orquídeas en el Centro de Exposición y Venta. Los precios son muy accesibles. Estas flores, que internacionalmente son muy apreciadas, carísimas, aquí en este centro, en la Feria Permanente de Orquídeas, tienen costos realmente sorprendentes. Así que si quieren estas flores permanentes que pueden cultivar en sus casas después, pueden ir a esta feria permanente. Y esto queda en el kilómetro 52. Primero hay uno que está en el kilómetro 11, el centro de exposición y venta, kilómetro 11, ruta 2, frente mismo a la UNA en San Lorenzo. Y están hasta las 16 horas, desde las 8 hasta las 16. Y luego, de lunes a sábado, está la feria en el centro de producción de orquídeas, en el kilómetro 52 de la ruta 2. La Feria Permanente de Productos Orgánicos también se estará exponiendo en el kilómetro 11, en el mismo lugar de la Feria Permanente de Orquídeas, la Feria Permanente.

lechón, cabra, oveja, gallina casera, pato y huevo casero, también choclo, harina de maíz, poroto rojo, miel de abeja, maní, el poroto manteca, que es delicioso, el poroto pecú, ajo, papa, cebolla, almidón, tomate, pimiento, mandioca, batata, verdeos, frutas de estación, granos y además artesanía, plantas y flores, entre otros. Muy surtida la Feria de Agricultura Familiar, que esta semana se va a desarrollar en el Multiplaza, en el kilómetro 11, kilómetro 25 y kilómetro 52 de la Ruta 2. Seguimos con canciones en Ya es de Día, cuando han pasado 57 minutos de las 7 horas. Vamos a escuchar ahora a Cristian Castro trayéndonos un tema de José José, Amor, Amor. Luego Domenico Modugno, italiano, en la década del 60-70, nos dice que la distancia es como el viento. ¿Por qué? Porque la distancia, como el viento, aviva los fuegos, los amores grandes, y apaga aquellos fuegos pequeños o amores que no son tales. Con ustedes aquí está Cristian Castro.

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0: de las 8 horas y en el marco de la celebración del año jubilar franciscano se llevará a cabo el circuito franciscano Rapucueré mediante un fam tour para conocer el legado barroco guaraní en el departamento de Cordillera. La Secretaría de Turismo de la Gobernación de Cordillera, encabezada por Graciela Acuña, informó en comunicación con Radio Nacional que esta primera edición estará destinada a medios de comunicación y operadores turísticos para promoción de la propuesta de turismo religioso y posteriormente estará disponible para la ciudadanía en general. Explicó que el recorrido abarcará las huellas franciscanas en el departamento de Cordillera, llegando a 9 iglesias ubicadas en San Bernardino, Altos, Emboscada, Arroyos y Esteros, Tomatí, Atgrá, Valenzuela, Piribebuy y Caacupé. Este circuito busca resaltar el paso de Fray Luis de Bolaños, además de fortalecer las comunidades locales y dar a conocer la historia, la gastronomía y la artesanía de Cordillera. El recorrido va a empezar el jueves 6, continuará el viernes 7 y terminará el 8 de agosto. Partirá de Turistaroga, en la costanera de Asunción. Y es un recorrido muy interesante que se está realizando. Nuestro país tiene tanta riqueza, mucha riqueza realmente para conocer. Y hay un material en IP Paraguay donde muestra, donde hablan del hotel, del famoso Hotel del Paraguay, que es tan bonito y que perteneciera fuera a una de las residencias de Madame Lynch. Ahí está la empresaria hotelera Josefina Otero Rey, que habló del Gran Hotel del Paraguay en una entrevista hecha en Paraguay TV. Este hotel tiene más de 120 años de historia y es un icono de la alta gastronomía, tiene servicios de primer nivel, simboliza elegancia y hospitalidad clásica de nuestro país. Y Paraguay tiene muchos realmente hoteles hermosos como este que estoy viendo en las páginas de IP Paraguay. Y por otra parte, hace poco estuvo César Palacios por Puerto Madryn y la península Valdés, que tiene como principal atractivo el avistamiento de ballenas. Y hay unas cuantas fotos aquí que son muy lindas de las ballenas que van en esta época a hacer, ellas mismas se van a exhibirse ahí, el avistamiento de ballenas francas, así se llaman, australes, posiciona este lugar de Argentina, Puerto Madryn y Península Valdés como uno de los principales destinos de naturaleza de Sudamérica. Y entre junio y noviembre miles de ballenas llegan a las aguas del Golfo Nuevo y el Golfo San José para reproducirse, parir y criar sus ballenatos. Así se le llama a las ballenas pequeñas, a sus bebés. Y son favorecidos por las condiciones de resguardo que ofrecen estos ambientes marinos, donde los argentinos tienen buques que cuidan ahí la fauna ictícola local. Son muy celosos de su naturaleza, ya que estos animales en otras latitudes son cazados, las ballenas cazadas en forma indiscriminada. Y uno de los puntos principales para observar a las ballenas es el área natural protegida, el Doradillo, que está a 16 kilómetros del Puerto Madryn. Y este sector es conocido como la guardería de las ballenas, ya que numerosas hembras utilizan sus aguas. Estas ballenas son muy inteligentes, saben que ese lugar es seguro, entonces llevan ahí a sus bebés mientras ellos van y buscan la comida, dejan ahí a sus bebés. Utilizan sus aguas para dar a luz y permanecer junto a sus crías durante los primeros meses de vida en ese lugar. La particularidad del Doradillo es que el avistamiento puede realizarse desde la playa, ya que la pendiente de la costa y las mareas permiten que las ballenas se aproximen a pocos metros de la orilla, y parece incluso que se dan cuenta que son observadas y que son personas que gustan de ellas y que no les va a hacer daño. En el 2024, el portal especializado Beach Atlas incluyó el Doradillo entre las 100 mejores playas del mundo por su biodiversidad y la posibilidad de observar ballenas desde la costa. ¡Qué lindo! Nuestro continente tiene lugares tan bellos, pero tan hermosos. Paraguay, Argentina, Bolivia también es un país precioso, sorprendente. No hace mucho conocí a un periodista en una reunión de periodistas, estuvo contando sus experiencias de recorrer en bicicleta Bolivia. Recorrió lugares maravillosos de Bolivia. En fin, para las personas que gustan de la naturaleza, nuestro país y Sudamérica tiene todavía lugares maravillosos que disfrutar. Seguimos con canciones, vamos a escuchar a Julio Cáceres, él es correntino y me llama la atención con su guitarrista en vivo, interpretó esta versión de Ender Endape Ayú, y el sentimiento que le pone Julio Cáceres es profundo. Julio Cáceres nos trae Ender Endape Ayú de Manuel Ortiz Guerrero y José Asunción Flores. Y cuentan algunas personas que han investigado que existe una versión del poema de Manuel Ortiz Guerrero en ediciones antiguas, el que sería la versión original y que diría esta Momburubi Ayunen Endape Virgen de Itatí, que se le habría hecho a la Virgen de Itatí de Corrientes justamente. Momburasetewi Ayunen Endape Virgen de Itatí sería una versión, pero no sé si algún historiador, si alguien conoce esa versión, que me escriba, que me cuente. Me gustaría conocer más acerca de esta versión que existiría del original de Ender Endape Ayú. Después vamos a escuchar al dúo Sanabria Saldívar y la Orquesta Perurima con Oga y Monotimi.
1: Buenas noches. Tres nombres de onda resonancia hispanoamericana para acompañar esta noche guaranítica. Don Atahualpa Yupanqui, Don Manuel Ortiz Guerrero, un clásico de la música del Paraguay, José Asunción Flores. Hecha de miel y pesares, y con espuma de lágrimas, con beso de luna llena, con llanto de madrugadas, hecha con lumbres de aurora y rumor de acequias claras, madura de soledades bajo las estrellas altas, nace 100 veces la música del fondo de la guitarra. Su madera no es madera, es una selva incendiada, crisol de todos los cantos, dolor de todas las ramas. Para volar en la noche usa dos manos por alas, vuela la música lejos bajo las estrellas altas, y siempre nace y renace del fondo de la guitarra.

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Igual que tu boca, capullo de rosa, fragante pulso. Serán tus gemelas las bellas estrellas de este firmamento, que al caer la tarde irradian sus luces por verte mejor.

16 minutos de las 8 horas y escuchamos una canción escrita por Manuel Ortiz Guerrero, nacido en el Guairá. Le llamaban Manu, y Manuel Ortiz Guerrero fue un bohemio. Hay muchas anécdotas de él, por ejemplo, el endoso lírico y el billete rechazado que ocurrió, según cuentan, en 1915, en el bar El Belvedere de Asunción, dicen algunas versiones. Manu declamaba con pasión cuando vio llegar al Selmita Ain, una joven admirada por su gran hermosura. Y cautivado, le dedicó unos versos en el mismo momento. Como agradecimiento, la joven le envió un billete de dinero, y herido en su orgullo, en su dignidad de poeta, a pesar de su pobreza, Ortiz Guerrero escribió al dorso del billete que no todo en la vida es mercancía, antes de devolverlo firmando con orgullo su dignidad inquebrantable. Por eso se llama el endoso lírico. Y también otra historia referente a Manu es la de su imprenta Surucuá, que fue un centro de arte. Manu se encerraba a trabajar en su modesto taller que quedaba sobre la calle Antequera, en Asunción, donde operaba su pequeña máquina tipográfica. Y aquel galpón no solo servía para imprimir calendarios, volantes y papel secante, sino que se convirtió en un concurrido punto de reunión de músicos e intelectuales que discutían de arte y filosofía. Otra característica de Manuel Ortiz Guerrero era su vestimenta y presencia. Él era un poco extravagante para su época, porque no estaban acostumbrados a ver a un hombre con capa y sombrero caminando por las calles. Pero más bien esta vestimenta se debía a que la lepra marcó gran parte de su vida adulta. Y el poeta recorría las calles luciendo un característico sombrero y una larga capa negra. Lejos de esconderse, transformó su dolor físico en una infatigable producción artística junto a grandes músicos como José Asunción Flores, que le tenía un cariño, un gran cariño y admiración a Manuel Ortiz Guerrero, dando alma inmortal a las primeras guaranías. Y lo recordamos porque escuchamos Nerendape Ayuto, un clásico, su poesía con la música de José Asunción Flores. Y el que cantaba es de origen correntino. Este señor, a quien escuchábamos recién, es correntino. Corrientes tiene, Julio Cáceres se llama, tiene una gran relación con Paraguay, a pesar de que últimamente hay como un revisionismo histórico que insisten en que supuestamente empezó con, bueno, ya antes de Lula, que Lula dijo que Paraguay invadió Brasil. Y también encontré algunos escritos donde los argentinos dicen que Paraguay invadió Argentina. Y bueno, y ellos como que son un poco renuentes a aceptar que fue justamente la población de Asunción la que pobló Corrientes en 1588, porque se realizó expediciones con pobladores que partieron de Asunción, generando entonces una nueva ciudad a través de esta visita. Y muchas ciudades surgieron de Asunción, pero muy pocas son las que realmente aceptan a Asunción como madre de ciudades. No sé por qué, porque es negar una realidad histórica. Buenos Aires se repobló, se refundó en 1580, porque prácticamente había desaparecido la primera Buenos Aires. Entonces fue una expedición en 1580. Juan de Garay llevó a muchos hombres, mancebos de la tierra, hombres y mujeres, y refundó Buenos Aires. El poblamiento inicial fue desde Asunción. Buenos Aires se fundó con asuncenos. Así surgió esa gran metrópoli. Luego llegaron migrantes de Europa, y así fue creciendo esta ciudad. Otra ciudad fundada desde Asunción fue Santa Fe. Santa Fe de Argentina fue fundada en 1573 por Juan de Garay, con pobladores que fueron de Asunción. Fue
la ciudad de Asunción, que le dio los primeros hombres y mujeres a Santa Fe para que pueda convertirse luego en una ciudad. Y otra ciudad que surgió de Paraguay es Corrientes, fundada en 1588 por Juan Torres de Vera y Aragón, por criollos asuncenos. Fueron desde Asunción los primeros pobladores de Corrientes, fueron asuncenos. Otra ciudad hija de Asunción es Santa Cruz de la Sierra de Bolivia, que fue fundada por un asunceno, Ñuflo de Chávez, que fue en 1561 con un grupo de hombres y mujeres para fundar Santa Cruz de la Sierra, Bolivia. Y otra ciudad hija de Asunción es Concepción del Bermejo de Argentina, que se fundó en 1585 por una expedición que fue desde Asunción con Alonso de Vera y Aragón, encabezada por Alonso de Vera y Aragón, y pobladores asuncenos que fueron a asentarse y a dar el núcleo inicial a esta ciudad llamada Concepción del Bermejo. Y es así que nuestra capital paraguaya es conocida como la madre de ciudades por haber dado origen a muchas ciudades de alrededor, incluyendo a la Gran Buenos Aires, que fue refundada en 1580 por Juan de Garay con paraguayos salidos desde este centro neurálgico de América del Sur. Y seguimos con canciones en Ya es de Día. Vamos a escuchar a Abracadabra, El amor como el viento, un día se va, dice Abracadabra. Luego viene Donald con Siempre fuimos compañeros.

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2: 27 minutos de las 8 horas y escuchamos recién a Donald, que él nació el 9 de julio de 1946 en Buenos Aires. ¿Y cuántos años tendrá entonces ahora Donald? 80 años tiene, sí. Este año cumplió 80 años, en el mes de julio pasado. Donald, cuyo nombre es Donald Clifton McCluskey, conocido popularmente como Donald, cantante de pop latino y balada. Además es abogado y un tiempo se dedicó a la política. Alcanzó fama en las décadas del 60 y el 70. Y una característica de Donald es que él inventó algunas palabras como sucundún, chiquendende. Utilizaba mucho esas onomatopeyas en sus canciones. Tiene 4 hijos: Melody, Marina, Patrick y Miguel. Y sus padres son ingleses, o sea, sus ancestros. Ha sido distinguida como personalidad destacada en la ciudad de Buenos Aires. Y Donald Clifton McCluskey proviene de una familia con historia musical. Su padre fue Don Dean, músico, dije inglés, en realidad estadounidense, músico de jazz estadounidense, que triunfó en Argentina en 1932 con su banda Don Dean y los Estudiantes de Hollywood. Y sus hermanos Alex y Buddy son fundadores junto a Eduardo Morel en los años 50 del exitoso grupo vocal de Mackie Max, así se llamaba su disco. Incluso llegaron a presentarse en el show de Ed Sullivan, famosísimo en Estados Unidos. Y Donald creció escuchando música y viviendo cerca de los escenarios, y no podría haber sido otra cosa que músico, porque desde pequeño se sintió inclinado hacia ser cantante. Su carrera discográfica empezó entonces siendo estudiante en el Colegio Cardenal Newman. Ya grabó su primer disco para Music Hall en Voz de Juventud, se llamaba Voz de Juventud, un disco que incluía sus canciones como El Lluvia de Primavera, Gina, Globos de Color, entre otros. Y desde entonces fue creciendo. En 1968 grabó con RCA Víctor la famosa canción Tiritando. Y así fue sumando éxitos en Donald. Hay muchísimas palabras que él decía en sus canciones, el famoso sucundún, chiquindingui y otras, algunas palabras del cantante Donald, si me ayuda Google, les voy a recordar otras palabras inventadas por él. No lo encuentro. Voy a buscar más. Tengo que refinar mi búsqueda. Seguimos con canciones en Ya es de Día, cuando han pasado 41 minutos de las 8 horas. Vamos a escuchar a Aníbal Lovera con En mi pensamiento, de Pablo Almirón y Pepito Alvarenga. Luego vienen Los Orrego, Apuntavo Xañomí.

48 minutos de las 8 horas, estamos acercándonos al final de nuestra edición de hoy, martes 4 de agosto. ¿Y quiénes son los artistas de habla hispana más exitosos de todos los tiempos? Sigue siendo Julio Iglesias. No ha sido superado Julio Iglesias en venta de discos por ningún otro artista latino. Reconocido por el Guinness como el artista latino masculino con más ventas en la historia, superando los 100 millones de discos en múltiples idiomas. Y quien ha alcanzado un éxito rotundo en los últimos tiempos, pero ya en tiempos de plataformas como Spotify y menos venta de discos, es Shakira, que logró 21 récords Guinness en su carrera, destacando hitos como la gira latina más taquillera, múltiples marcas como BZRP Music Sessions Volumen 53, Bizarrap sería, y logros históricos en redes sociales. La gira de música latina más exitosa de todos los tiempos es su gira mundial, que recaudó 421 mil millones de dólares y vendió 3,3 millones de boletos, superando todas las marcas. La canción latina más vista en YouTube de todos los tiempos es la sesión con Bizarrap, que alcanzó 63 millones de visualizaciones en un solo día. Y se acuerdan que esa fue la descarga de Shakira tras haber sido engañada, traicionada por su pareja Piqué, por el padre de sus hijos, Gerard Piqué. Y bueno, el dolor le hizo hacer esta canción, que alcanzó en un solo día el récord Guinness de 63 millones de visualizaciones en todo el mundo. Y otro récord de Shakira es en ser la primera vocalista en debutar en el top 10 del Billboard Hot 100 con un tema en español. Ninguna otra mujer había alcanzado este lugar preferencial del top 10 del Billboard Hot 100 a nivel mundial con un tema en español, y fue Shakira, la colombiana, la que lo logró. También tuvo un récord Guinness con el mayor debut en español en Spotify. Logró 14 millones de reproducciones en un solo día con una sola canción, con una misma canción. Además, tiene otro récord Guinness, 21 son los récords que ella batió, de ser la primera persona en alcanzar 100 millones de me gusta en la plataforma de Facebook. Y asimismo, la canción latina que más rápido llegó a 100 millones de reproducciones en YouTube le otorgó otro premio Guinness. Y son 21 en total. Estoy mencionando solo uno de este gran fenómeno latino llamado Shakira. Y nos vamos con canciones de la década del 60, Fórmula Quinta, Eva María, y luego Rainbow, Muchachita. Nos encontramos mañana, si Dios quiere. Hasta luego.

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3: Los medios de comunicación del Estado paraguayo les recuerda. Agustín Pío Barrios nació un 5 de mayo de 1885 en la ciudad de Misiones. Falleció en San Salvador un 7 de agosto de 1944. Al extraordinario guitarrista y compositor paraguayo Agustín Pío Barrios, conocido también como Mangoré, le gustó la música desde niño y comenzó a tocar la guitarra en la orquesta Barrios, integrada por su familia. Desarrolló una impresionante carrera internacional y finalmente se radicó en San Salvador, donde ejerció la docencia. Es considerado uno de los compositores hispanoamericanos más importantes del siglo XX. También se dedicó a la grabación de discos, llegando a aproximadamente 50 registros sonoros. Compuso obras que perduran por su calidad y belleza. Entre ellas se destacan La Catedral, Las Abejas, Julia Florida, Confesión, Danza Paraguaya, Una Limosna por Amor a Dios y muchas otras piezas. Algunas, lastimosamente, se perdieron.
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0: Siempre es una linda experiencia. Para nosotros cada día es algo nuevo renovarnos y estar aquí para compartir con ustedes la mañana. 3 horas de intensa radio. Linda experiencia porque nos permite siempre crearnos o recrearnos, pensar en cosas nuevas, en cosas positivas, hacer que la vida sea más positiva, más fácil, diríamos. Y aquí estamos con todas las ganas del mundo para compartir 3 horas de intensa radio a través de la FM de Radio Nacional del Paraguay 95.1. El placer inmenso de compartir con ustedes Buenos Días Paraguay, de lunes a viernes de 9 a 12 horas FM Nacional, emisora oficial del Estado paraguayo. Está el señor Arnaldo Silvio Grau en la parte musical. En micrófonos, Óscar Recalde Blanco y Aníbal González Centurión. Señor Óscar Recalde Blanco, ¿cómo le va? ¿Cómo amaneció? Muy buenos días.
1: Buenos días, Aníbal González Centurión. Buenos días, Paraguay. Estamos ya prestos, listos, como dijiste, con mucho entusiasmo, en este día 4 de agosto. Algo que nos permite también ir recreando este vaivén que tenemos en el clima, en la temperatura, la inclemencia del tiempo que nos agarró de madrugada, pero que ya venía siendo vaticinado en forma permanente hasta que se concretó en la madrugada de hoy. 18 grados la temperatura actual, tenemos una humedad del 94%, soplan vientos a 3 kilómetros por hora que viene del noreste. Y vamos a tener presumiblemente un día de fresco a cálido, mayormente nublado, vientos variables con ocasionales tormentas eléctricas que siguen siendo anunciadas también en forma permanente.
0: Muy bien, 18 grados, agradable la temperatura en Ciudad Capital, pero saliendo un poquito en la calle hay que abrigarse un poquitito porque refresca, se siente. Yo venía en el vehículo, en mi chileré, y cuando me bajé, un fresquito importante para abrigarse.
1: A Arnaldo Silvio Grau le impactó mi facha así medio de western americano. Entonces sale y me dice, menos mal no te vio Víctor John Quiroga, todavía no te vio. Bueno, hoy tenemos una temperatura máxima estimada en 25 grados, ¿sí?
0: ¿Y mañana miércoles?
1: Y para mañana miércoles estamos con una mínima de, o estaríamos con una mínima de 19 grados, una máxima de 27 grados. El día estará cálido, cielo mayormente nublado, vientos del noreste, lluvias dispersas con ocasionales tormentas eléctricas. Para el día jueves, día 6 de agosto, tendríamos una mínima de 19 grados, una máxima que iría en ascenso, 30 grados, el día estará fresco a cálido, cielo mayormente nublado, vientos moderados del norte, luego del sur, lluvias dispersas al final de la jornada.
0: Bien. ¿Querés que me plagué un poquitito?
1: Sí, por favor. Ayer fue muy interesante, a mucha gente le impactó que no solemos hacer ese tipo de cosas, sí, pero, sí, sí, pero gustó
0: ayer bastante.
1: Bastante,
0: sí, sí, sí. No, simplemente quiero decir que, bueno, a pesar de la lluvia, veo, a mí pues me gusta siempre utilizar el vehículo limpio, ¿verdad? Me gusta el vehículo limpio, aseado, ¿no? Pero es difícil en nuestro país tener un auto limpio todos los días. Hay muchos baches. Esto ocasiona que de repente se aglomere agua ahí y cuando pasa otro vehículo te salpica todo, ¿verdad? Después las aguas hervidas, el agua que de repente uno encuentra en las calles. Es impresionante, yo no sé qué hacen los intendentes de varias ciudades, no precisamente Asunción también, está en Fernando de la Mora, Capiatá, San Lorenzo, donde uno va, en Luque, donde uno va, encuentra aguas hervidas y uno dice, ¿de dónde viene el agua? ¿De dónde sale esta cantidad de agua? Y uno va despacito y ahí viene otro loco por ahí a 120, ¡pah! Te salpica todo el vehículo. Adiós vehículo limpio. Adiós vehículo limpio. Y a mí me molesta, a mí me da rabia ver las calles las rutas, las avenidas, en estas condiciones? Aguas que circulan por todos lados. ¿Qué hace la ESAT? ¿Qué hace la comuna? ¿Por qué no arreglan las calles? Es increíble cómo estamos.
1: Aníbal, y quiero adosar al comentario tuyo, ¿verdad? Obviamente, los famosos espejos de agua que se forman a partir de los baches, sí, ¿verdad? Y que de repente uno confía en que es solamente agua y se cae en un flor de pozazo. Ese es uno.
0: Un cráter.
1: Y bueno, no hace mucho falleció un señor, una hija, o sea, un hijo de... Este señor cayó en uno de los baches, en la zona de San Lorenzo. Uh-huh. O sea, estamos hablando de diferentes ciudades.
0: Sí.
1: Y aparte, agregar esto, hay presupuesto de los municipios, del estado, de la administración central. ¿Por qué los camiones recolectores de basura no giran? No están en forma permanente. Uh-huh. O sea, tenemos barrios, y acá en la capital mismo, lleno rincones de basurales en forma permanente. La gente puede comentarnos también, Aníbal, con respecto a eso, a través del 0962-328018. Vamos a hacer una especie de caja de resonancia, pero tenemos que insistir en forma constante para tratar de que todo esto se pueda paliar en su momento. Miren que la proyección para el 2030 es un Paraguay totalmente internacional.
0: Sí, señor,
1: y vamos a
0: claro
1: mostrar,
0: sí,
1: tenemos, o sea, por lo menos, no digo maquillaje, o sea, yo creo que tenemos que hacer una cirugía plástica. No, porque
0: una cirugía rápida.
1: Sí, totalmente, porque si no, estamos haciendo edificio para hoteles, todo lo que ustedes quieran, pero estamos con problemas viales terribles.
0: Las calles están estropeadas, en mal estado. Cuando fui a Brasil, a São Paulo, a mí me sorprendió porque cuando uno va al exterior casi no duerme, porque quiere ver cosas interesantes que se hace a la mañana, a la tarde, a la noche, a la madrugada. Y ahí la gente de la comuna, de la municipalidad, trabajan en horas de la noche. Vos de repente a las 18, 19 horas ves la ciudad totalmente sucia y decís, por Dios. Pero después a la mañana siguiente cuando te levantás, ves totalmente limpia la ciudad. ¿Qué significa esto? Que la gente de la comuna, de la municipalidad, no sé cómo lo llaman en Brasil, limpian a la noche, manguerean el asfalto. ¿Cómo trabajan? ¿Por qué no podemos copiar, emular esas cosas de otros países? ¿Cómo se trabaja? Y se trabaja en horas de la noche. O aquí en la mañana, querés venir al trabajo, te topás con un cartel que dice desvío, te vas aquí, ahí te dice otro cartel desvío. Está todo mal sincronizado. Y perdés tiempo, te da rabia, empieza a ponerte nervioso y llegás tarde al trabajo porque no avisan con tiempo. Cuando llegas a un lugar X te dice un cartel desvío. ¿Por qué no ponen el cartel a 200 metros antes y te dice a dos cuadras, señores, hay desvío, doblen aquí? Entonces voy a tener la alternativa de irte por otra ruta, por otro camino, evitar ese congestionamiento que de repente podés encontrar. No, cuando llegas hasta el lugar ahí encontrás un cartel que dice desvío. ¿Qué haces? Retroceden los vehículos. Opa, ambá, pepe, el asunto es un bolonqui. Realmente lamentable. A mí no me gusta. Los ingenieros, la gente que está en la municipalidad. Una vez visto acá cómo estaban limpiando, pintando las veredas con cal.
1: Uh-huh.
0: Y habían como 12 funcionarios de la municipalidad. Y uno sabe perfectamente que deben poner diarios. No, acuerdo ya apetezo ya. Y le dije, ¿quién es el encargado? Vino el encargado y le dije, señor, esto no se hace así. Acá se pone diario y se pinta. Y no así, pa, pa, pa. Apango la vereda, le dije. Esto no se queda todo.
1: El famoso.
0: Salpica todo.
1: El.
0: Peisante.
1: Ojipipágico.
0: Peisante. Ojipipá, pepe, amigo.
1: Y el otro tema con respecto a esto nomás, Aníbal, la única vez que en el Paraguay yo vi que se trabajaba en horas de la madrugada fue en la intercepción de autopista y Madame Lynch para hacer el túnel. Ahora, esa aplicación nunca se proyectó para otras actividades. El caso, por ejemplo, si van a hacer un recapadito, te cierran todo, sí, en hora pico, te jode la vida. O sea, yo estoy viniendo un poquito más retirado que vos. Y con el auto, lo que sea, imagínate con los buses, es peor. O sea, yo tengo que estar para las 9 de la mañana y hay veces que te advierto, ¿verdad? Espérame 45 minutos después del inicio, ¿verdad? No, es porque sea una causa mía, ayer hemos hablado, el famoso salga más temprano.
0: Sí.
1: Pero cuando vos confías en lo que tenés, en las posibilidades que existen, y de repente alguien, vos dijiste ayer, alguien te jode.
0: Sí.
1: Y eso no tiene solución. Eso no tiene solución.
0: Bueno, dejemos ahí. Hay tantas cosas de que hablar sobre esto, pero hay que mejorar, señores. Hay que mejorar nuestras ciudades. Digo en plural, nuestras ciudades. Vamos a la música.
1: Sí, y por supuesto, la gente se puede comunicar a través del 0962-3280-18, como siempre, y ya es costumbre. Y justamente ayer alguien me comentaba, che, van anteriormente no tenían WhatsApp. No, siempre tuvimos, sí. Ahora nomás es que empezamos a implementar un poquito para lo que ustedes quieran: escuchar música, comentar algo, hablar de la basura que está enfrente a su casa, el bache que pasó ahí, no sé, en su calle o que ocurre en su calle, las aguas servidas. Háganlo a través del 0962-3280-18.
0: Bien, vamos a la música. Estamos en la FM de Radio Nacional del Paraguay, 9:17. Aquí somos tres: Arnaldo, Oscar Recalde y Aníbal González. Tres, Álvaro Torres.

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0: Bien, así teníamos a una dama que nos ha consagrado a nivel internacional y por supuesto ha llevado su talento también a ese nivel. Estamos hablando de Aye Alfonso. Aquí no creo que exista un tiempo perdido, che, pero ella dice tiempo perdido. Y bueno, los tiempos hay que aprovecharlos en su momento.
1: Señor, el tiempo hay que...
0: Porque el tiempo es tirano, solemos decir.
1: Es importante. Cada minuto, cada segundo es realmente algo que uno tiene que valorar, el tiempo. Eso ya no se recupera. ¿Por qué no lo habré hecho? ¿Por qué no lo hice? Te lamentás después. Y tiempo ya te pasó la factura.
0: Y hay cosas que vivimos añorando. Si hubiese el famoso si hubiese hecho.
1: Si hubiese hecho, si hubiese aprovechado ese tiempo.
0: Sí.
1: Ay, tarde, man. Bueno, gracias Víctor Valdés por los comentarios. Muy cierta la información que pusiste ahí en el móvil.
0: Saludos a Víctor.
1: A nuestro móvil. Y ahí lo tenemos, ¿eh? Vamos a leer un poco más adelante otros mensajes que estamos teniendo, que están llegando, y tratar de hacer algo positivo en radio, que es educar por sobre todas las cosas. Aparte de informar, entretener, educar. Para eso estamos. La función de los comunicadores de la radio es educar, entretener e informar. Estamos en Buenos Días Paraguay. 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
0: La temperatura actual, 18 grados, son las 9 de la mañana con 31 minutos.
1: Saludos para Beto Gastón, por estar por ahí cerca, nuestro compañero Beto Gastón.
0: Después de mucho tiempo apareció por acá,
1: sí,
0: por el estudio.
1: Sí, sí, señor.
0: Yo creo que a él tenés que agregarle muchos ceros para que pueda subirse un ratito, así a mostrar,
1: sí,
0: su cara.
1: El 4 de agosto de 1900... 55, dice acá. Creo que está mal la información. Fallece en Asunción Carlos Cacabelos, guitarrista, cantante, compositor y escritor. Su nombre completo, Bernardino Carlos Cacabelos Salgueiro. Carlos Cacabelos tiene una voz particular, ¿eh? Vas a escuchar. Y lindo tema, elegimos ahí un tema de Emilio Vigi. Carlos Cacabelos, El Suspiro.

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0: Bien, estamos en la FM de Radio Nacional del Paraguay. ¿A quién escuchábamos? Oscar Recalde Blanco. Antes de anunciar el tema, te envía saludos Manuel Mancini.
1: Fuerte abrazo, muchas gracias.
0: Ha sido oyente de la FM de Radio Nacional del Paraguay.
1: Sí, me hizo llegar alguna vez una revista que habla de temas que a mí me apasionan. Así es que muchísimas gracias. Saludos para él y para su familia.
0: Él siempre nos llama y yo le digo, señor Mancini, ¿cómo le va? ¿Y cómo me reconoces? ¿Y cómo uno no le va a reconocer por la voz que tiene él?
1: Por la voz y por la forma de comunicarse sí, que sí, tiene. Yo, impresionante.
0: Nosotros sí. Sí, ya, le ubicamos a él.
1: Sí, y máximo es los que son asiduos y son, son fieles oyentes.
0: Hablando de oyentes, hay un amigo, un compañero, un hermano, uno que viene de Clorinda. Y ahí dice que trajo un camión lleno de tintillos.
1: A la pinta.
0: ¿Trajiste sí. tu vehículo 4x4 para llevar todo lo que trajo?
1: Sí, tengo, señor. Sí, tengo.
0: Américo Ruiz está con nosotros. Es paraguayo, reside en Clorinda hace tiempo. Es un empresario, tiene su negocio allá. Hace poco le saludábamos a la doctora Natalie.
1: Sí.
0: Nefróloga ella.
1: Sí.
0: Y a Sophie. Y bueno, hoy viene aquí para compartir con nosotros la mañana. Está de cumpleaños José Lugo también. Hoy en el día vamos a poner una música para rendirle homenaje a José. ¿Cómo te va, Américo? Bienvenido, Mba Eishabá.
2: Buen día, Aníbal. Un placer de volver a mi casa hace mucho tiempo. Bueno, medio ingrato, pero no venía más. Yo venía mucho cuando estaba Papi Villalba, cuando estaba Domingo Germán y compañía. Soy el agradecido, hermano. Bueno, yo soy nacido, cierto, ya, pero soy hijo de paraguayo, luqueño y mamá iteña.
0: Sí.
2: Pero hay que ver Arby.
0: Hay que ver Arby.
2: Sí, ya ni extrañar la ñan de Valle, todo eso.
0: Sí, señor.
2: Y así nomás. Y bueno, como un placer haberle encontrado a estos amigos y seguimos adelante. ¿Qué te puedo decir? Bueno, tengo que saludarle a mi sobrina que está la que cuida el negocio. Yo ya me he hecho muy vago. Ayer llegué de Córdoba y le prometí a ustedes que iba a venir acá y bueno, acá estoy presente. Que tengan un muy buen día para la audiencia. Sigan escuchando Radio Nacional.
0: Por supuesto. ¿Sabes sí. qué? Una cosa, Américo. Hay que delegar responsabilidades. Y eso es lo que estás haciendo hoy. Y ya disfrutando de lo que tenés, de lo que sos. Pero nunca quedarte quieto. Nunca quedarte quieto. Y eso que estás haciendo es importante. Visitar amigos, irte a Luque, visitar a tus parientes. No quedarse nunca. Y retroceder un poquitito para tomar impulso e ir siempre adelante por sobre todas las cosas.
2: Así mismo, Aníbal, sí. Yo ya estoy jubilado y bueno, tengo mi negocio, gracias a Dios. Y ahora ya le delegué totalmente a mi sobrina. Ella es María, mi brazo derecho, es la que se encarga. El día de mañana él ya va a estar. Está al frente ya hace cinco, desde la pandemia que está. Y bueno, como me dice ella, tío, tener que tratar de disfrutar, pasear. Y bueno, eso es lo que estoy haciendo, visitar a los amigos y recordar los momentos que amo. Siempre decimos que los momentos anteriores fueron los mejores.
0: Sí.
2: Pero hay que actualizarse, hay claro. que ponerse al día.
0: Todo tiempo así, pasado fue mejor, dice una
2: así
0: frase,
2: mismo.
0: Una
2: pero,
0: cita.
2: Pero tenemos que seguir adelante.
0: Claro que sí, con,
2: así
0: esa, con la consigna de ser positivo, de que uno va a mejorar cada día, de que el país va a mejorar cada día, de que nuestra familia va a estar bien, de que vamos a progresar. Hay que pedir por la boca.
2: Así mismo.
0: Voy a estar mejor, mi familia va a estar mejor, voy a tener trabajo, voy a tener salud. Voy a tener dinero, voy a tener amor, voy a tener paz, voy a tener alegría, voy a tener felicidad, voy a tener siempre lo mejor.
2: Así es.
0: Y con la ayuda del Padre Todopoderoso, todo podemos.
2: Por supuesto, sí. Teniendo fe, y bueno, como somos creyentes, católicos, primero está Dios, después la Virgen, y estamos así. Uh-huh. Y bueno, que esperemos que yo soy muy, muy, muy... tradicionalista y amo mucho al Paraguay. amo mucho, mucho Borja. Hace poquito pasó el asunto del, ¿cómo es? Nos dejó, pero muy grato, recuerdo otra vez, el asunto del mundial este.
0: Sí, señor.
2: Yo soy futbolero. Después.
0: Todos.
2: Pero por el casino ni quiero pasar.
0: A Oscar Recalde le dije, cuando vino la vez pasada y ahora se incorporó a nosotros, ¿querés estar aquí en la mañana con nosotros, la de aquí trabajar? Me dice, ¿trabajar? No, por favor. Para mí sería un relax venir aquí a la mañana, me dijo.
1: Y hay cosas, no, que no miento, porque cuando uno hace lo que le gusta, no trabaja. No asume un compromiso, pero lo asume con gusto. Y para mí, que me haya convidado a estar acá, primero una gran responsabilidad, porque es un horario privilegiado, y que él haya compartido este espacio conmigo, yo siempre voy a estar muy agradecido con Aníbal.
2: Así es, Oscar. Yo, pero no sé, ¿estuviste en Radio Nacional en otro horario o estuviste en otra radio?
1: No.
2: Mira, por la voz, yo creo que te había escuchado. No sé si era un domingo.
1: Habrá sido.
2: Así mismo es.
1: Habrá sido. Sí, ya hace 7 años aproximadamente me incorporé con un espacio. Y bueno, fueron sucediendo cosas. Estuve también de lunes a viernes en horas de la tarde. Y después unos inconvenientes formales que todos tenemos,
2: sí, ¿no?
1: Y máxime en la familia, y me apartó un poquito de la posibilidad de comunicarme.
0: Entonces, y salió del país, se fue a la BBC de Londres y ahora está retornando.
2: Acá a la vuelta no mando.
1: Acá a la vueltita. No, pero lo bueno de todo esto es acostumbrarse a la mentira de Aníbal González Centurión. Esa es la, es un mentiroso consuetudinario. Siempre le miente. Imagínate que dice que yo tengo el pelo largo, sí, ¿verdad? Sí, y que tengo ojos azules. Sí. La gente, obviamente, la diversión para la gente es los que me vieron alguna vez.
2: Sí. No, lo que pasa es que Aníbal es muy espontáneo, todas esas cosas, ¿no? Sí. Y sí, así como me decía Papi Villalba, de molde va y pa plata, que porque yo tenía mucha plata, déjame joder, le digo, me vas a hacer saltar o me van a robar
1: Papi
2: Villalba,
1: saludos para él.
2: Ahí está, pobrecito. Está.
0: Saludos para Papi Villalba.
2: Sí, sí, hoy voy a estar con él.
0: Bueno, saludamos a José. José,
2: sí,
0: Lugo.
2: Pues, sí, José Lugo. Un gran abrazo, compañero. Así que esta tarde te vamos a caer. Prepárate unos tintillos, qué sé yo. Está Aníbal si quiere participar.
0: Oscar Recalde.
2: Sí, vamos, pues, sí, amigo. Vamos ya a ver. Ya, pues.
1: Pero
2: yo sé que
1: veces,
2: es limpio.
1: ¿Cuántas veces?
2: Es limpio. Vos sabés, pero sí, yo estuve hace unos días con él, el domingo pasado. Y le dije, mira, yo tengo un compromiso, tengo de que irme a Córdoba, ¿vale? Pero para el día de tu cumpleaños voy a volver. Y bueno, ahí estamos.
0: Uh-huh. Bueno, saludos para José Lugo, entonces, quien está de cumpleaños. ¿Vive en Limpio?
2: Sí, en Limpio.
1: San José de los Campos, Limpio.
0: Sí, señor. Gracias, Américo, por tu presencia. Gracias. Vamos a ir a tratar de alzar las 20 cajas de vino que trajiste. Sí. Por Dios, demasiado. Los tintillos y...
2: Sacarle nomás el cero y vamos a quedar.
0: Gracias, Américo, por tu presencia.
2: No, igual para ustedes, muchísimas gracias por darme un espacio acá y saludarle a toda la gente. Por supuesto, como dicen, a todos los que me conocen, ¿no? A los clorindenses, que son muchos paraguayos que le escuchan a ustedes. Ajá. A Radio Nacional es muy escuchado. Así que, ¿qué puedo decirle? Mil gracias por todo y hasta la próxima.
0: Hasta la próxima. Aquí canta Luis Aguilera para José Lugo, hoy es tu día de cumpleaños.

fiesta y alegría, y todos te deseamos que seas muy feliz. Feliz, feliz cumpleaños.

0: Bien, así teníamos a David Bisbal. Muchos fanáticos y fanáticas tiene en nuestro país. Y la canción Esta ausencia. Qué tremenda voz tiene David Bisbal. Una potencia
1: impresionante.
0: Sí, señor.
1: Bueno, hoy es 4 de agosto. Sí. En el año 2004, algunas efemérides que compartimos. En Paraguay ingresan en prisión 5 personas acusadas de homicidio por el incendio en un supermercado de Asunción, en el que murieron cerca de 500 personas. ¿Te acordás del 1 de agosto?
0: Sí, creo que una vez te comenté, estando al aire, que me quedé mudo.
1: Sí, en el
0: del susto. Del susto. Me fui a hacer una cobertura y me quedé.
1: Tremendo día fue eso, el 1 de agosto, por Dios. Es para olvidar eso. Sí. Agarrar un borrador y borrar, por Dios, si pudiéramos borrar definitivamente eso de nuestras vidas sería lindo. Pero hay cosas que no podemos borrar, aunque tengamos el borrador. En el año 1901 nace Louis Armstrong.
0: Louis Armstrong.
1: Trompetista de jazz estadounidense. Negro que cantaba sonriendo. Sonriendo él y cantaba.
0: Todo un símbolo en los Estados Unidos.
1: 1955 nace Billy Bob Thornton. Actor estadounidense. 1961 nace Barack Obama.
0: Barack Hussein Obama.
1: O abogado y político estadounidense, presidente de Estados Unidos entre 2009 y 2017. Premio Nobel de la Paz en 2009. Uh-huh. 1969 nace Diego Latorre, futbolista argentino, hoy comentarista de ESPN.
0: ESPN.
1: Sí, señor. 1972 nace Eva Amaral, cantante española de la banda Amaral. Uh-huh. Hoy es el Día Internacional y saludamos al doctor Filemón, me dice Arnaldo. Día Internacional del Leopardo Nublado. No sé por qué me dijo Arnaldo saludarlo, no, de paso al...
0: No sé.
1: Por el traje que usa, ¿no?
0: Y, viste que hay otro abogado también que es el abogado Leopardo.
1: Un traje típico. Sí, el doctor Filemón usa ese tipo de traje.
0: Sí.
1: Bueno.
0: No, nosotros no decimos eso. Escuchando
1: no, por dice. Favor.
0: No.
1: Hoy es el día de la conservación de búhos y lechuzas.
0: Ah, eso sí.
1: Sí, mira. Señor. Y es el Día Internacional de Concientización sobre el búho.
0: El búho.
1: Sí.
0: El símbolo de una universidad, principalmente para los filósofos que siempre están atentos y nunca cierran los ojos.
1: Sí, señor. 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
1: 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La hora exacta marcada por Joyería Venus, mi querido Oscar Regalde Blanco.
0: Son las 10 de la mañana con 4 minutos.
1: Ahí está otra visita que viene con nosotros a compartir la mañana.
0: Sí, a observar de cerca el trabajo.
1: Sí, sí, sí. Está por ahí cerquita, mirando, observando, visualizando, sugiriendo, supervisando por sobre todas las cosas.
0: ¿Día de San Cayetano está, no, o no sé?
1: No, es el 7. El 7. José Núñez.
2: Hola, Aníbal.
1: Te quito al aire. Saludale a la audiencia. ¿Cómo estás, José?
2: Muy bien, gracias a usted, señor Aníbal González Centurión.
1: Bien, bien, bien.
2: La mejor voz de Radio Nacional.
1: No, después de Oscar Recalde Blanco, sí.
0: Saludos, don José, ¿cómo estás?
2: Muy bien, hola, Oscar.
0: ¿Cómo te va?
2: Todo bien, gracias por el saludo.
1: Aquí Oscar te va a cantar algo por tu día de cumpleaños. Hoy es tu cumpleaños, ¿verdad?
2: Sí, señor.
0: Bueno, vos sos un gran instrumentista, un saxofonista extraordinario. Pero te voy a asustar y le voy a asustar a la audiencia.
1: Aquí me dijo, llamarle pues a José y le canto un ratito a capela algo, me dijo Oscar Recalde. Yo hice lo siguiente, te llamé y él tiene que cantar ahora.
0: Bueno, yo te digo, vamos a asustarle a la audiencia, don José. Definitivamente yo no canto, pero puedo decir algo que decía un humorista en Paraguay. Yo encanto.
1: Amigo, mi gran amigo, por nuestro amor fraternal, hasta tu casa he venido. Da, da, da, da, da, da, da. Felicidades, mi amigo José. Gran...
2: Muchas gracias, todo bien.
1: Gracias por ser partícipe de nuestras vidas, por tu amistad, por tu bondad, por ser esa magnífica persona que sos, por brindarnos esa calidad de músico multi-instrumentista, José Núñez.
0: Sí, sí, sí.
1: Tuve la oportunidad de compartir con él varias jornadas, varias veladas, y hoy está de cumpleaños José Núñez. ¡Va a llegar un tanderoga, pe, José!
2: ¡Ay, cuál es la cocina!
1: A ver, dice Oscar Recalde, Geno y Mina, José, allá es a mí, ya Carujo, en 10, cosas allá, dice.
2: No, bueno.
1: Aro, o para la programa a ver las 12, a ver ya la Joman de Roga, a ver, hermano.
2: Muy bien, ahí lo
1: para más, Américo Ruiz nos trajo unos tintillos y ya está, ya, aparte de las bebidas.
2: Sí, sí, bueno, ahí lo
1: muchas felicidades, José.
2: Gracias, muchas gracias.
1: José, grabaste con el profesor Julio Marecos una grabación muy linda. Este tema, si mal no recuerdo, es de Juan B. Mora, Serenata Triste.
2: Sí, ha pedido su hijo malísimo.
1: De Natalia.
2: Natalia, creo que era.
1: Sí.
2: Natalia.
1: Es el que dice...
2: Se llama Elizabeth.
1: La otra hija.
2: Sí.
1: Este es el que dice... Está amaneciendo, amor de mi vida. Ta, ta, ta.
2: Sí.
1: ¿verdad?
2: Exactamente.
1: Sí.
2: Julio me llamó, no, Julio, a su casa, no hicimos, ha pedido, creo que fue ni de su mujer, algo así era. Cumpleaños, algo así.
1: Sí, nosotros con Juan de Mora teníamos la particularidad de saludarnos todos los días. Todos los días, hola Aníbal, hola Juan de Mora, saludos, buen día, felicidades, siempre nos saludamos. Sí. Gran amigo.
2: Y ese poco su hija, la otra Elizabeth, y yo le dije, Natalia, yo creo que ella tiene, yo no sé cómo es ella.
1: Sí,
2: no puedo conseguirle, yo le agradecí, le dije, Julio me pasó cuatro grabaciones.
1: Lastimosamente.
2: Tres yo hice con él y uno que hice con un disquito, esa canción no conocía yo. No canción que conocía para mí era.
1: Lastimosamente ya nos dejó Juancito, pero dejó muchas grabaciones.
2: Muchas grabaciones, dile la canción bien.
1: Sí, señor. Bueno, aquí está de Juan B. Mora, con José Núñez, saxofonista, Julio Marecos, Serenata Triste. Felicidades, José, abrazo y muchas bendiciones.
2: Muchas gracias, amigo. Muchas gracias.

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0: Bien, y bueno, creo que nos vieron ahí en la vereda, sentado a la vera del camino. Eran los hermanos Galán, Joaquín, y su hermana cantándonos a la vera del camino.
1: Bien, nos pidieron La Mujer Perfecta.
0: Existen.
1: Y Boderex.
0: Sí, la chica 10.
1: ¿Cómo te respondí, En el acto te respondí.
0: Bueno, yo también te dije el toque.
1: Según,
0: bueno,
1: según John Derek,
0: ajá,
1: Bo Derek,
0: sí,
1: fue la mujer perfecta. ¿Te acuerdas la película?
0: Sí,
1: ¿te
0: sí,
1: acuerdas?
0: Sí, me acuerdo.
1: Bo Derek, la mujer perfecta.
0: Y de ahí salió el nombre, aquel seudónimo, la chica 10.
1: ¿Existe la mujer perfecta?
0: Y de acuerdo a los ojos con los que la mires.
1: ¿Te acuerdas de aquella película de...?
0: De hecho, que todas las mujeres dicen, yo soy perfecta.
1: Sí, aquella película que el muchacho le pasó algo y él le veía con otros ojos, ¿verdad? En la realidad la mujer era gorda, rubia. Pero él le veía flaquita, hermosa, linda. Y la actriz, si mal no recuerdo, no sé cómo se pronuncia bien ahí, Gwyneth Paltrow, algo así.
0: Gwyneth Paltrow, sí.
1: Y él su novio le veía flaca, hermosa. Y se iban al restaurante, ella se sentaba, rompía las sillas de tan gorda que era, ¿verdad? Ahí está una pregunta para la gente que está escuchando la radio. ¿Qué película? ¿Cómo se llama la película?
0: Bueno, y la gente puede contestarnos a través...
1: ¿No te acordás de aquella película? Perdón, Oscar. Sí. Gwyneth Paltrow. Y el muchacho le veía rubia y un cuerpazo divino. Y le decían sus amigos, che, pero ¿qué le ves a la gorda esta? Vamos a ver, ¿no? ¿Qué le viste a la gorda esta?
0: Pero quiero rescatar algo. Hay un futbolista que tiene una hermosa gordita también. Y viste que los futbolistas, por lo general, las características son muy esbeltas, las novias y todo ese tipo de cosas. Ahora muy bellas todas. Entonces le consultan a él. Y quiero saber el nombre también del futbolista que le defiende a muerte. Ya, es su señora, ¿verdad? Y a muerte le defiende. Y hasta inclusive los muchachos le cuando se van a la playa y qué sé yo. ¿Perdón? Del Arsenal, exacto. Declan Rice. Le defiende a muerte a su esposa, o sea, a su señora, una gordita, pero encantadorísima, ¿verdad? Y el tipo está enamorado y él le ve con los ojos de una chica 10.
1: Con los ojos del amor.
0: Con los ojos,
1: del alma.
0: Sí.
1: Así diríamos, ¿verdad?
0: Sí.
1: Así ¿cómo se llama esa película donde actúa esta chica? Y hermosa es, pero actúa... Y es gorda.
0: Ajá.
1: Rompe todas las sillas de los restaurantes donde va y los amigos se burlan de él. Pero él le ve con los ojos del alma, con los ojos del amor. Qué linda película, ¿verdad? Y bueno,
0: eso sería bueno observarlo en un 14 de febrero, por ejemplo, animal, ¿verdad?
1: Sí. ¿Cómo se llama esa película? Hay que ver un poquito.
0: 0962-3280-18 0962-3280-18, para que le respondan a Aníbal. Sí. ¿Cómo se llama?
1: Me olvidé yo de ese título, de esa película. Gwyneth Paltrow, la rubia.
0: Sí, sí.
1: Bueno, La Mujer Perfecta, ¿existe para Víctor Simón? ¿Su señora esposa?
0: Sí, claro.
1: Jacqueline.
0: Sí.
1: Sí. ¿Tenés esa música? Vamos a escuchar. Y te puedes quedar callado, Oscar. Cuando se pone la música, hablas demasiado. Y no puedo escuchar la letra.
0: Escuchemos.
1: Ahora vamos a escuchar la letra de Vita. No, es una broma. Oscar es fantástico.
0: Se agradece.
1: Quiero escuchar nomás la letra en forma atenta. La Mujer Perfecta. ¿Qué hace Víctor Simón para cantarle a Jacqueline, por ejemplo, y decirle a su señora esposa, ¿verdad? Que es la mujer perfecta. Y canta Emigdio Ojeda, de Víctor Simón González. Escuchemos atentamente.

0: Ni las flores tan hermosas se pueden comparar con la belleza, el aroma de la mujer perfecta que tiene a su lado Víctor Simón, Jacqueline.
1: Sí, sin lugar a dudas.
0: Qué linda letra.
1: Qué linda letra, realmente.
0: Víctor Simón, hoy tenés doble ración para el almuerzo, a la noche doble cena, masaje, un tintillo, postre, ¿y qué más?
1: Sí, vaya a saber.
0: Y unos
1: mimos. Unos mimos.
0: Unos sí, mimos. Sí, ya está, imagino. Jacqueline, ¿verdad, Jacqueline? A ver si escuchó Jacqueline. Ya está, Víctor, La mujer perfecta. Qué linda letra, me encanta. Sí, sí, que sí, Dios, sí. Que Dios le regaló, ¿verdad? Después de viajar por tantos lados,
1: Muy linda lírica.
0: Linda letra.
1: Sí, sí. Ay,
0: gracias por ese silencio, Oscar.
1: Sí. No, pero merecido, por supuesto, sí. Merecido. Es más, la interpretación también de Emilio Ojeda es espectacular.
0: Fantástico.
1: Sí. O sea, que hay que, lo que solemos decir, a las palabras hay que darle sentimiento. Y eso se interpretó.
0: Sí, señor.
1: Sí, señor.
0: Hay un aforismo de Ramón Sotelo que dice: el silencio, qué lindo escucharlo.
1: Así
0: y realmente ese silencio que hiciste me permitió escuchar atentamente la letra de Víctor Simón. Ahí dice: gracias, mi querido amigo, tengo un punto a mi favor. Ya podés pedir permiso.
1: De repente.
0: ¿Por qué vos dijiste que el lorito?
1: No, dije nada.
0: ¿Será un lorito? Mientras la música se
1: llega. A lo mejor fue es un guacamayo así de.
0: Vos dijiste. Eso es un lorito, por eso le hizo la música a su esposa para ganarse unos puntos. Me dijiste.
1: No.
0: Asumina tú.
1: No. No le creas. Ya dije yo, y vuelvo a insistir, no le crean mucho a Aníbal.
0: Bueno, ya está. Gracias, Víctor. Qué linda letra. Te felicito, hermano. Linda letra. Linda versión de Emilio Ojeda. Le envío un abrazo a Emilio, a Pedro y a el otro, mi amigo también, Mateo.
1: Mateo.
0: Sí, los Ojeda. Pedro, Emilio y Mateo, sí. Esa música que hizo Mateo también está linda, che. Esta mujer. Por ahí escuchamos más tarde.
1: Bueno.
0: Esta mujer. Bien. Qué rápido son los muchachos.
1: Sí, a través del 0962-328018.
0: Increíble, pero gracias. Aquí me enviaron el título de la película, Amor Ciego. Y decir los autores, mi querido Oscar Recalde.
1: Y ahí el actor es Jack Black.
0: Black.
1: Viste que yo soy Recalde blanco. Y es Jack Negro.
0: Sí, este es Jack Black.
1: Jack Negro.
0: Dice que su fortuna regala aquí para allá. Vive una vida muy simple, Jack Black.
1: ¿En serio?
0: Sí.
1: Otro también que vive en forma muy sencilla es este que hizo. ¿Cómo se llama?
0: Keanu Reeves. Sí.
1: Él se va, se sienta en la vereda, comparte con los mendigos, le compra un sandwichito y qué sé yo, conversa. Él viaja normalmente en ¿cómo es?
0: En bus, en tren.
1: En tren. En subte, tranquilamente. ¿Y cómo se llamaba aquella película? Arnaldo.
0: John.
1: La que
0: John Wick.
1: Matrix.
0: Yo pensé que Matrix.
1: Sí, pues me acuerdo un poco, había un fiscal que decía, esquive las balas, así tipo Matrix, decía algún fiscal en su momento, hace muchos años.
0: John Wick es demasiado bola terapia ya.
1: Y bueno, ¿y dónde viste que en Hollywood? No sé. O sea, bueno, la vez pasada he visto un poco el trailer de cómo se filma cómo es esto, Spider-Man y compañía. Espectacular. Y en realidad, pero forma parte de la ficción.
0: Sí, John Wick, fantástico. Le mataron a su perro y ahí empezó la historia.
1: Sí.
0: Aquí dice un comentario de Darío: todos tenemos a la mujer perfecta. Nadie lo supera. Es la madre.
1: Que es lo que yo digo siempre. que es lo que yo digo siempre, de todas las mujeres me puedo divorciar, me puedo separar, de la única, y mamá se aprieta la cabeza, es mi madre.
0: ¿Tu madre cómo se llama?
1: Doña Perla.
0: Doña Perla.
1: Sí.
0: Tenés una joya en tu casa.
1: Maravilla.
0: Es una perla.
1: Maravilla. Y maravilla total.
0: Sí, señor. Saludos, Doña Perla.
1: Y tiene un hijo maravilloso. Somos dos, David y David y yo.
0: David.
1: Laura, sí, mi hermano. Sí. ¿Y vos sabés en qué está inspirado? 1980. Uh-huh. Estaba. ¿Te acuerdas de El Increíble Hulk?
0: Sí.
1: ¿Verdad? Y bueno, el científico este se llamaba David, ¿verdad? Y que de repente le hacían enojar y el tipo rompía toda la camisa.
0: Se transformaba,
1: ¿verdad?
0: Sí.
1: Y bueno, y como mi hermano me duplica la estatura, todo lo fortachón, entonces mamá, como enorme era su panza, entonces le puso el nombre David, basado en aquel actor.
0: Sí. Bueno. Cuando...
1: Y cuando la gente me ve a mí, amigos me dicen, vos fuiste la maqueta, tu hermano fue realmente bien hecho.
0: A mí y su madre me llamó la vez pasada y me dijo que cuando usted nació, dijo su mamá, ¿cómo acá naciste? Está cuñada.
1: No. Ay, ay, ay, no, esos inventos. Che, mirá cómo se ríen allá.
0: Respalda. Buenos días, Paraguay.
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1: Tenemos, va en ascenso, tenemos una temperatura de 20 grados.
0: 20 grados, ¿eh?
1: Sí, arrancamos esto con 18 grados. O sea, la jornada está realmente muy buena.
0: Aquí estoy viendo la foto de
1: Winnie Paltrow.
0: Paltrow.
1: Sí.
0: Y Jack Black, Amor Ciego. La historia de un seductor enamorado. Flaquita, ¿ya?
1: Sí.
0: Hermosa, hermosa, ¿eh?
1: Un seductor así, tipo Aníbal.
0: A nadie.
1: ¿Será? ¿Será del sereno? Dicen algunos, ¿no?
0: A ver, ¿qué dice acá? Sí, acá está. Mira, acá envían la gente de la audiencia. Mira, sí, mira lo que es Winnie Paltrow en la vida real, sí. Y lo que es en la película.
1: Sí.
0: ¿Eh? Que, María Marta Serra Lima
1: la engordaron,
0: sí,
1: la habrán engordado.
0: Impresionante
1: porque...
0: el maquillaje, sí, toda esa cosa, ¿eh?
1: Impresionante.
0: Sí. Mira lo que. Y bueno, el amor es ciego.
1: Y los vecinos no.
0: Los vecinos, ¿eh? Bueno, vamos a la música. Estábamos hablando de Juan B. Mora y hay una composición, Tu Alegría y Mi Dolor, de Rubén Enciso Yegros y Juan B. Mora. Canta este último.

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0: Una de las canciones que, y uno de los grupos que fue muy celebrado también desde España, eran dos varones y una dama, Trigo Limpio, haciendo 5 canas más. Y bueno, yo no peino canas, porque obviamente ya me voló el techo. Yo no tengo canas, ¿eh?
1: Según... Ahora que le miro bien, usted me parece a Richard Gere.
0: A la pucha.
1: Algunas canas blancas.
0: Bueno, en realidad, si me tengo... Si quiero ser alguien, me gustaría ser Russell Crowe. O presumiblemente también Clint Eastwood, ¿no? Clint Eastwood. Un tipo pintón, fachero, western. A mí me encanta el...
1: A mí, ni si hago 10 cirugías, yo no cambio. Ya, el que nace feo, feo será.
0: No, mentira.
1: Ya no cambio.
0: Hay muchos que...
1: Pero soy un feo lindo, ¿eh?
0: ¿Cómo es? ¿Que trabaja bonito? ¿Cómo es?
1: Charles Bronson. El feo que trabaja lindo.
0: Sí, así mismo.
1: Y con Domingo Germán hacíamos el programa y él era Leo Dan y yo era Charles Bronson.
0: A la pucha.
1: Y hasta ahora soy Charles Bronson.
0: Y bueno, te quedaste con eso.
1: Sí, me quedé. Hermano, no puedo cambiar.
0: Y hay cosas que no se cambian.
1: La naturaleza me jugó una mala pasada.
0: ¿Y qué diré yo entonces? ¿No?
1: Tanto.
0: Cada uno tiene algo que lo caracteriza.
1: Y voy a decir algo más. Sí. Me jugó una mala pasada en la parte de arriba y en la parte de abajo.
0: No sé. Che, acá este se está delatando solo. No.
1: No, sí, Víctor John me dijo: ¿qué tal, señor vicepresidente de los ñoquis? Me dijo nada.
0: No, Víctor John, anda a saber. A lo mejor él tiene otro tipo de cualidades. Pero hoy. Hoy lo veo muy...
1: ¿Está serio?
0: Uy, está serio.
1: ¿Qué te pasa, Víctor? ¿Nos alegra ser así? Ahora parece que se despertó.
0: Sí. Nosotros hace rato... Sí. No te veía acá. De barro. O sea, me tiene que ver a mí para que pueda divertirse. Sí, barro. O sea. Y bueno, yo no sé qué tendré. Pero los muchachos se divierten.
1: No, vos tenés los ojos azules. Sí. Las canas de Richard Gere.
0: Uh-huh. Y la facha
1: partido
0: de,
1: ganado.
0: Y la facha de Clint Eastwood.
1: La billetera de Marc Anthony.
0: De barba. Que dicho sea de paso, está estrenando Bebé Nuevo.
1: Sí.
0: Y que todos los rasgos es de la madre.
1: Ahora que hablamos de feo y de estas cositas, quiero un chiste cortito nomás. Pero no tiene nada que ver con la fealdad ni nada. Pues. Era un varón tan petizo lo era.
0: Uh-huh. Así como Oscar Recalde Blanco, ¿no?
1: Entonces, todo, ¿qué tal petizo? ¿Dónde se iba todo petizo? Uh-huh. Entonces, dice que... se iba él a propósito cerca de un destacamento militar para que le digan ¡alto!
0: Estuvo bueno, sí. Esto es de salón, definitivamente, de salón. Qué bueno.
1: Sí. Bueno, vas a hablar, Oscar, del Día Internacional de Filemón Gómez, digo de Leopardo Nublado.
0: ¿Y qué puedo decir? ¿Qué puedo decir yo de
1: Leopardo?
0: No, de Leopardo, no.
1: ¿Le busca? Hoy es el Día Internacional del Leopardo Nublado. A ver si encontramos un artículo que tiene que ver eso. Con el Día Internacional del Leopardo Nublado.
0: ¿A qué se refería?
1: ¿Por qué será eso de nublado, che? No me... Me extraña ese título.
0: Leopardo Nublado.
1: Ahí está.
0: ¿Encontraste?
1: Ahí está. Día Internacional del Leopardo Nublado. Lee un poquito. ¿Qué es lo que dice sobre esta efeméride?
0: Dice, el 4 de agosto se rinde homenaje a una majestuosa especie mamífera que habita en el sudeste asiático. Se celebra el Día Internacional del Leopardo Nublado. Con esta celebración de esta efeméride se pretende visibilizar la importancia de la conservación de los leopardos nublados que están en la naturaleza como en cautiverio. A ver un poquito qué más dice esto. Se originó en el 2018 en Reino Unido por iniciativa de Lauren Amos y Dan Kemp, dos trabajadores del Parque de Animales Salvajes de Howlett, Reino Unido. El principal objetivo de este día es concienciar sobre la conservación del leopardo nublado y la preservación de su hábitat. Lo que quiero saber es por qué nublado, eso es lo que quiero saber. Sí, sí. Cuenta con el apoyo y la difusión por parte de organizaciones benéficas, zoológicas, empresas y particulares. El leopardo nublado es una especie que se debe proteger, también conocido como la pantera nebulosa o el leopardo longibando. Es una especie mamífera y nocturna. Ah, de por ahí viene el tema. Poseen una longitud comprendida entre 60 y 110 centímetros, con un peso máximo de 11 kilogramos, las hembras, hasta 65 kilogramos, los machos. Se trepan y desplazan ágilmente entre las ramas de los árboles debido a su larga cola y utilizan como balance. De por ahí viene el rótulo del leopardo nublado.
1: Bueno, hoy en su día.
0: No sé si el abogado Filemón tiene algo que ver con
1: todo esto. No, él es un leopardo, dice Víctor Johnny Arnaldo. Saludos para Filemón Gómez.
0: Ellos, el brillante DJ está...
1: DJ fantástico, ¿eh?
0: Sí, sí. Muy bueno.
1: Olimpita nomás es su pecado.
0: Bueno, eso es quizás lo mejor que tenga.
1: Día Internacional del Leopardo Nublado. Vamos a la música, le ponemos color a la mañana con estas canciones en la FM de Radio Nacional del Paraguay. Arnaldo Silvio Grau en la parte musical. Víctor John Quiroga ya está por ahí cerca. En micrófonos, Oscar Recalde Blanco, Aníbal González Centurión. Juntos hacemos
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0: al equipo de Nacional. No, Nacional jugó con... Estoy un poco trascordado. Aquí viene el experto en deportes, Oscar Recalde Blanco. Nacional perdió con Recoleta.
1: Sí.
0: Vos sabés que Nacional estaba ganando y después Recoleta revertió ese marcador que estaba teniéndose en el partido. Uh-huh. Y Recoleta le ganó 3-2 a Nacional.
2: Impresionante fue.
0: Sí, Recoleta 3-2. Y muy bien Recoleta. 5 goles en este partido. Y bueno, Nacional iba a acercarse al puntero, que es Trinidense, que ganó de vuelta.
2: Ganó
0: 3 partidos
2: al hilo.
0: Al hilo.
2: Sí, señor.
0: 9 puntos. Muy bien el equipo de José Arrúa.
2: El hijo
0: Luis
2: de...
0: Abreu metió 2 goles, ¿eh?
2: Sí, sí, sí. Y bueno, es un trabajo que se viene trabajando muy bien desde hace un buen tiempo con Arrúa.
0: Sí,
2: dentro
0: sí.
2: de Trinidense.
0: Saludos para mi amigo Norman Rieder, presidente de de Trinidense, sí. Y a San Lorenzo le ganó. Sí, sí. San Lorenzo. Uh-huh. Conste, el marcador estaba 1-0. Uh-huh. Se va un contragolpe. Estaba viendo el partido yo. Uh-huh. Un contragolpe de San Lorenzo. Colmán solo frente al arco le quiere colocar en la esquina izquierda. Y Dupur, el arquero de Trinidense, muy bien atajó esa jugada que podía ser el empate. Uh-huh. Entre el equipo de Trinidense y San Lorenzo. Y después viene el segundo gol de Trinidense, Luis Abreu. Uh-huh. Y el tercero respectivamente. 3-0 ganó Trinidense, lidera la tabla de posiciones con 9 unidades.
2: Es lo que habíamos vaticinado también si hubiese ganado, porque estaba prácticamente muy próximo a los demás equipos y bueno, con ese triunfo justamente encabeza hoy la lista de los puntajes.
0: Ojalá que siga Trinidense así, porque los equipos llamados chicos, entre comillas, ganan los primeros partidos, después se quedan.
2: Pero ayer una señora se había enojado, ¿te acordás? Y bueno, este es el momento que tenemos que hablar de los Ñembo chicos, que Ñembo no chicos, existen.
0: Sí.
2: Porque son los que más se esfuerzan.
0: Por eso dije, para que no se enoje la señora o alguien más, entre comillas, los llamados chicos, porque juegan muy bien.
2: Sí, porque mi hermano siempre dice, ya no existe enemigo.
0: Ya no.
2: O sea, todos tienen la misma preparación. De repente, ¿sabes dónde juega Aníbal? En la motivación. Cuando hay DTs o directores técnicos motivadores. Entonces, y que le venden la idea de que ellos son los mejores, que ellos... está ese entrenador.
0: Sí, señor.
2: Entonces, por ahí puedes tener un equipo muy, muy importante, muy grande, de frondosos jugadores, pero que no están motivados. Entonces, prácticamente... pasan desapercibidos. Y equipos chicos donde futbolistas que no son tan notorios se hacen notar justamente en esos acontecimientos deportivos.
0: Y cada club creo que tiene hoy un psicólogo que tiene que tener, indefectiblemente un club tiene que tener un psicólogo que le hable a los jugadores.
2: Porque siempre se tuvo...
0: Para que le digamos, motivarle, limpiarle un poquito de la basura que tiene en la mente.
2: Principalmente porque hay que entender que el fútbol también tiene tecnología y que muchas de esas contaminaciones mentales están en estos aparatos.
0: Sí, señor. En el teléfono especialmente.
2: En el teléfono especialmente.
0: En
2: ellos
0: el teléfono.
2: Permanentemente o tienen auriculares o qué sé yo. Es más, sugerencia, porque lo estuve viendo. Usen los auriculares con cable. Los que tienen el cablecito, quizá sea un poco más incómodos, pero los grandes futbolistas, los consagrados definitivamente a nivel mundial, usan con cable. Hablemos de Ronaldo, Mbappé y compañía, ellos usan con cable. ¿Por qué? Porque está el inalámbrico de Bluetooth, que tiene interferencias y eso perturba más al cerebro.
0: La parte auditiva.
2: Exacto.
0: Bueno, algo notorio que tengo que decirlo. Desde que usted llegó, el teléfono no para de sonar.

0: muchos mensajes, increíble los mensajes que usted recibe, yo casi nada. Y
1: bueno, menos mal que no hay nadie que me diga quién te estuvo mensajeando. Yo soy un tipo libre y sobreseído.
0: Me dice Arnaldo, ¿te diste cuenta de cómo recibe los mensajes, Oscar? Sí, le dije,
1: otro conspirador contra mí también. Otro conspirador también que tengo acá. Al igual que John Víctor Quiroga. O Víctor John Quiroga.
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1: Son las 11 de la mañana con 5 minutos. La temperatura va en ascenso, 21 grados.
0: Aquí estamos. Somos Arnaldo Silvio Grau. ¿Qué nombre artístico? Arnaldo Silvio. Me gustaría presentarle, señoras y señores, con ustedes, Arnaldo Silvio.
1: Che, pero le queda bien también a Víctor John. Víctor.
0: Ese suena mejor, sí. Víctor John. Sí. Es artístico. Sí. Aníbal González, no pega.
1: Imagínate, Oscar.
0: No pega. Oscar Recalde. Oscar Recalde Blanco.
1: Bueno, amén.
0: Vamos a la música paraguaya. ¿Sí?
1: Sí, señor.
0: Tenemos lo mejor aquí en materia de música paraguaya para compartir como cada media hora en la FM de Radio Nacional del Paraguay 95.1. Aquí tenemos al trío San Valentín de la ciudad de Villa Rica, de Hilarión Correa, como el agua sin cauce.

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0: Está tomando la posta Víctor John Quiroga, despidiendo a Arnaldo Silvio Grau y, por supuesto, emitiendo esta señal 95.1 Radio Nacional del Paraguay, emisora oficial del Estado paraguayo.
1: 11:17. Qué lindo cantaba Sergio Denis, ¿eh?
0: Un capo, y una lástima la forma en que falleció, sí, o sea, sí. La consecuencia que tuvo una caída.
1: Sí, vino varias veces al Paraguay.
0: Y otro, quiero comentar nomás al respecto, Fer Álvera, que yo sé que te gusta mucho, Maná, también se cayó del escenario, pero no se lastimó tan
1: Fer.
0: No se lastimó tan feo como lo sucedido con Sergio Denis. Acá nos interpretaba Primer Amor.
1: Sergio Denis.
0: Sí, señor.
1: Uno que se cayó del escenario también fue Nicanor Duarte Frutos. ¿Sí?
0: Se apatucó fuerte. Saludos al doctor. Che, dicho sea de paso, su hijo le está llevando la posta bastante bien. ¿Sí? Pero toma también sus argumentos muy sólidos con respecto al pasado inmediato de la República del Paraguay.
1: Gran orador, Nicanor Duarte Frutos.
0: Sí.
1: Tendrá sus cosas, pero es un gran orador. Y bueno, alguna vez fue periodista también.
0: Relator deportivo.
1: Sí, estaba ahí. Hoy por hoy, gran político. Y fue presidente de nuestro país alguna vez, ¿eh?
0: Ministro de Educación.
1: También. 11:19. Este animal, el búho, me hace acordar de José Martínez, ¿eh? Y él hacía un programa que se llamaba El Búho.
0: El Búho.
1: El Búho. O La Noche del Búho, algo así, el Búho. Y iba por Radio Carmen. Salió un tiempo Radio Carmen al aire en Mariano Roque Alonso. Después se vendió esa frecuencia, no sé qué radio pasó a ser, pero ahí teníamos el búho. Hoy, estoy hablando del búho porque hoy es el día de la conservación de búhos y lechuzas.
0: 4 de agosto, día de conservación de búhos y lechuzas, y este día 4 de agosto sirve para dar conciencia y proteger a estas aves rapaces nocturnas, valorar su rol ecológico y eliminar mitos falsos. Esta fecha busca educar a la comunidad sobre la importancia vital de cuidar su entorno y su papel en la naturaleza. Funcionan como guardianes silenciosos que regulan las poblaciones de roedores e insectos de manera natural. La destrucción de espacios verdes y la modificación de los suelos afectan los sitios de su nidificación. Mitos que los consideran aves de mal agüero, pero generan rechazo y daño directo a nidos o ejemplares. Pero sin embargo no es tanto así.
1: Ya.
0: Es para que tomemos conciencia del valor que tienen.
1: Sí. Bien. Víctor tiene la mano mágica. Y aquí estamos con otra linda canción en la continuidad de Buenos Días, Paraguay.

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0: Bueno, mi vida eres tú. Lo traía Gael. No sé por qué se ríe Víctor John Quiroga. No, que coste que Víctor, yo no te digo a vos, será. Así es que, mira que... ¿Cómo que Aníbal? No, que pucha.
1: Este es un tema clásico que cantaba
0: Rudy La Scala.
1: Rudy La Scala.
0: Sí, señor.
1: Pero
0: sí.
1: Cambiamos hoy para escuchar otra versión.
0: No tiene desperdicio, ¿sabes?
1: No. Canta muy bien Gael. Sí. Y entra, penetra, atrae. Es un tema imanoso, vamos a decirle, valga el término. Uh-huh. Inventé esta palabra hoy. Me salió así. Y bueno, no, él se ríe porque mi vida eres tú. Y él pues empieza ya a tergiversar la cosa.
0: Por eso te digo, ¿verdad? El tema. Él siempre me quiere conectar con algún tipo de situación, ¿verdad? Me inventa romances. Y, sí, el otro cómplice.
1: Arnaldo.
0: Andrés.
1: Y a veces él me dice, yo vengo a decir lo que él me dice. Yo,
0: y había sido.
1: Yo cumplo lo que él me dice.
0: Claro, para eso son los productores al otro lado.
1: Sí.
0: Sí.
1: Eso me hace recordar una cosa. Víctor Castro Montes, le dio un abrazo a Víctor Castro, una de las voces más importantes de la radiofonía paraguaya. Víctor Castro Montes. Saludos a su marido. ¿Sabes por qué digo eso? Porque él me dice así. Se va con Ñachiqui, mi marido, le dice. Le presenta a su esposa como si fuera su marido.
0: Sí.
1: Mi marido, y le dice. Se tienta, pues.
0: Sí.
1: Entonces, le presento a mi marido, Ñachiqui. Ñachiqui es mi amiga, mi cuate, mi amiga. Ñachiqui, un beso cordial para ti. Te quiero mucho. Y ojalá que estés bien, Ñachiqui. Y a Víctor Castro, mi mentor, uno de los grandes que me ha enseñado muchas cosas. Uh-huh. Estuve trabajando en sus radios. Él tenía Radio Fernando de la Mora y Radio Universitaria. Estuve 23 años trabajando en esas radioemisoras.
0: Pasé por ambas también.
1: Y Víctor Castro era el director propietario de esas emisoras. Y Ñachiqui, la que financiaba todo, la que llevaba las cuentas.
0: Y de por ahí venía el rótulo del marido.
1: Les presento a mi marido, decía Víctor Castro, por su esposa. Ya. No, y vengo a contar una cosa, antes que me olvide. Yo era el diagramador musical en aquel entonces en la discoteca de Radio Nacional y teníamos de 8 a 8 y 30 de nuestra discoteca popular. Empezaba el programa de Radio Nacional de 6 a 8 con Surcos de Progreso, Primitivo Gamarra, Juan Blas Álvarez, la intervención de Enrique Santomé, con Turismo y Folclore, la presencia de Julio Amado Vera Yegros, a veces de Enrique Mingo Velázquez. De 8 a 8.30 de nuestra discoteca popular. 8.30 a 8.45 compases de vals. Después iba la BBC de Londres, facetas y otras cosas. Es parte de lo que yo hacía, ¿verdad? Uh-huh. Y de memoria me acuerdo de los programas de Radio Nacional. Y le pongo a Víctor Castro. Porque a veces estaba Antonio Montórfano, el locutor. Uh-huh. Y un día le toca a Víctor Castro anunciar el tema que canta Ángela Carrasco. Y Ángela Carrasco tiene el tema que dice: si tú eres mi hombre y yo tu mujer. Uh-huh. Traigo nomás a colación de cuando anunciaste mi vida eres tú, y aquel se ríe, Víctor John.
0: No, hay que aclarar que ese es el rótulo de la canción.
1: Y sí, pero él cree que vos le decías, él o me decías a mí, pues, mi vida eres tú. Entonces él se ríe, hace la suya.
0: Él hace sus...
1: Y pobrecito, padece de infantilismo. Entonces, Ángela Carrasco dice, no, va con ondas. Ángela Carrasco, ¿conoces la canción? Si tú eres mi hombre y yo tu mujer.
0: Sí, conozco. Sí.
1: Y entonces... Víctor Castro en aquel tiempo se estilaba a decir, han escuchado en versión de... Y él le dice, Ángela Carrasco cantaba Si yo soy tu hombre y vos mi mujer.
0: Y ahí cambiaba. Y
1: relativo.
0: Sí, totalmente.
1: Porque no quiso decir si tú eres mi hombre.
0: Sí,
1: ¿verdad?
0: Sí, sí,
1: ¿verdad?
0: Sí.
1: Si yo soy tu hombre y tú mi mujer. Y son cosas que uno escucha y nunca se olvida. Nunca me olvido. Mm. Víctor Castro, si me estás escuchando, un abrazo.
0: Bueno, interesante, porque de repente a nosotros nos surge también esas cuestiones de redacciones que están hechas para periódicos.
1: Claro.
0: ¿Verdad? Entonces nosotros sobre el pucho, como decimos vulgarmente, tenemos que ir cambiando, modificando, alterando ciertas sí, partes del texto. Sí, sí, sí. Ya lo he hecho en este lugar.
1: Así que... ¿No ves Gloria del Paraguay como canta? ¿Mm? Esa, hay Gloria del Paraguay que canta Mi Paraguayo.
0: Claro.
1: Y es mi paraguaya, ¿verdad?
0: Sí. Y él ya modificó cambió de género.
1: Cambió de género.
0: O sea, cambió el texto, sí, ¿verdad? Porque ya no cambió de género.
1: Son cosas que uno recuerda, escucha de repente en años de radio, ¿verdad? Bueno, 11:42 ahora. ¿Vamos a la música?
0: Vamos, señor.
1: Sí, señor. Estamos en la parte final de nuestra emisión del día de hoy, martes 4 de agosto del año 2026. Suena esta canción.

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0: No dejo de admirarme y sorprenderme. ¿Le parece al papá?
1: Sí, la voz.
0: La voz, la interpretación.
1: Todo Héctor Montaner.
0: Héctor Montaner, tú te vas.
1: ¿Dónde?
0: En realidad nos vamos.
1: ¿Escuchaste?
0: Sí.
1: Escucha.
2: A mi reina, por ejemplo, canta Gloria del Paraguay. Dulce mi niño, dulce mi dioso, ven cariñoso, roje tus ojos.
1: ¿Viste? Ese sí. Es lo que estaba diciendo yo. Gracias, Julio Quintana. Gran.
0: Un saludo, che,
1: para cantante, para Julio. Gran locutor, una voz espectacular. Él se divierte ganando plata cantando.
0: Y bueno.
1: Canta media hora.
0: Tiene un talento sí, natural sí. Y lo explota como tal.
1: Sí, sí.
0: Y gana plata.
1: Así nomás.
0: Sí, así son los platudos.
1: Los platudos. Nosotros tenemos que remar acá.
0: Claro.
1: Bien, hablando de irnos, tú te vas. Nos estamos yendo.
0: Tú también.
1: Tú te vas. Sí. ¿Qué tal ahí? ¿Eh? No se pone a peor.
0: Tienes que preguntarle a Julio, él es músico.
1: Tú te vas. A la pucha.
0: Sale bien, ¿verdad? Yo le digo, no sé qué hace acá.
1: Yo intento por lo menos. Vos no intentarlo. Yo le dije a Doc que iba a cantarle a José Lugo y no cantaste vos ahí.
0: No, pero.
1: Acá te va a cantar difícil. Oscar Recalde.
0: No, pero yo no quiero hacerle correr a la audiencia. Ese es el tema. ¿Te imaginas la cantidad de vidrios rotos que va a haber en las casas si yo canto?
1: Bueno, a ver si cuando nos visita Julio Quintana. Vení, pues, Julio, un día y vamos a compartir charla amena aquí, escuchar tus grabaciones. Trabaja con él el amigo, no me acuerdo del peticito este, que era integrante de los Heavenlings. Justamente, uh-huh. Del cual te hablé la vez pasada. Uh-huh. Algo de Rosso, Retamoso.
0: Ahí te está escribiendo.
1: Te sale espectacular, me dice.
0: Ah, viste, mira, bien ahí, Julio. Mira, mira, sí.
1: Ahí está, escucha, ahí está.
0: Gracias, Aníbal, y a Oscar. Te sale espectacular, Aníbal. Sí.
1: Y bueno, tomo unas clases de 2 meses con Julio y ya voy a cantar.
0: Y por ahí le tenemos a Bema y grabamos algo ya, definitivo. Bueno, sigan alentándolo a Aníbal y tendremos un nuevo producto musical. Un nuevo intérprete.
1: Una especie de cantor.
0: De cantor. de todo un poco vivimos intentando.
1: José Domingo Franco, José Núñez, René Rodríguez. Mi amigo Nonino Barbosa. Felicidades, Nonino, integrante del Grupo Nogal. Pone algo así de fondo, Grupo Nogal. Rápido, Víctor. Domingo del Valle. Este era impasable, che, cuando jugamos torneo del Círculo de Periodistas Deportivos del Paraguay. Comentarista deportivo, Domingo del Valle. Aparte sí, canta bien, Domingo del Valle, un maestro. Canta, juega al fútbol, comenta partidos. Es un...
0: Un capo.
1: Un capo. Domingo del Valle, abrazo. Jorge Urdapilleta. Normi Villa.

0: Mario.
1: Sí, la gente, y a veces que, hablando del el otro Américo, Américo González suele traer empanada, esto, aquello, para los muchachos. Sí. Gabino Gómez a veces envía un tintillo, un whisky. El doctor Darío Caballero Bracho a veces. O sea que somos mimados.
0: En definitivo. Yo no me quejo.
1: O somos borrachos, pero
0: no.
1: Envían vino.
0: No. Yo creo que y vos sabés, yo ni vos sabés que me dio una rabia. No tomé un poco yo el carrulín, ¿será?
1: Yo tomé.
0: ¿Viste?
1: Yo tomé.
0: ¿Viste? Pero vos sabés que yo no consumo nomás luego bebida alcohólica.
1: Yo no tampoco tomo. Solamente poco. Bebo.
0: Vos no tomás poco. Bueno,
1: señoras y señores, nos estamos despidiendo. Hemos trabajado para todos ustedes.
0: Arnaldo Silvio Grau, Víctor John Quiroga en la parte musical, emisión de esta señal. El señor Aníbal González Centurión y esta voz, Oscar Recalde Blanco. A ver, ¿qué más?
1: El cocinero.
0: ¿Quién es el cocinero?
1: Y César Villalba. Tenés que practicar con Alfer, mis. Ya sabe quién es Alfer. Él me pone Alfer. Le habrá salido mal, pero ya sé quién es. Gracias, César. ¿Vos sabés que me prometió un chupín de pescado? Hasta ahora no pasa nada.
0: Compartan, lo único.
1: César, cocinero, te quiero mucho. Y a Noelle también, un saludo cordial. Una pareja excelente. Nos vamos. Celebremos la vida, el amor y la amistad. Hasta mañana, amigos. Hasta mañana, Oscar.
0: Hasta mañana, Aníbal. Saludos a todos.
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9: Los medios de comunicación del Estado paraguayo les recuerda. Oscar Barreto Aguayo.
10: Vaga orillas del estero, en la seca el siricó, va buscando el agua fresca que en la seca se agotó.
9: Nació en la ciudad de Villarrica un 24 de febrero de 1934 y falleció un 5 de agosto de 1983. Cantante paraguayo, también conocido como el galán de la zarzuela paraguaya, por protagonizar las primeras obras de este género musical creado por Juan Carlos Moreno González en la década de 1950. De registro barítono, estudió en la Escuela Nacional de Canto con la famosa Sofía Mendoza.

Integró la típica Pampa de Luis Torres. Tuvo roles protagónicos en zarzuelas como María Pacurí, Naranjera, Ribereña, La Morena del Trigal, todas de reconocidos actores como Juan Carlos Moreno González, Manuel Frutos Pane, Alcibiades González del Valle, Nené Norton y Mario Ayumon.

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Eran 11 chimeneas que miraban hacia el cielo como queriendo tocarlo. Eran 11 chimeneas que destilaban tanino, robándole sangre al chaco. Un chivato florecido, el elegante eucalipto, tenía el color del taller, el pueblo donde nací.

Guarania, patrimonio cultural inmaterial de la humanidad. Nació en el popular barrio asunceno de Punta Canapá, cuando el maestro José Asunción Flores buscaba un ritmo que se diferenciara de la polca paraguaya, buscando una expresión más reflexiva. La primera pieza de este género fue Jejuí. Posteriormente, el maestro Flores trabajó junto al poeta Manuel Ortiz Guerrero, creando grandes clásicos como India Inderendape Ayú. Sus características principales: ritmo, compás de 6x8 con un tiempo ralentizado y sincopado. Las letras poéticas y nostálgicas que hablan del amor, la naturaleza y la melancolía. Interpretada tradicionalmente con guitarra, arpa paraguaya y canto, aunque también se ejecuta con grandes orquestas sinfónicas. Las letras suelen estar escritas tanto en guaraní como en español.

Guarania es un género musical popular con menores composiciones. Fue creado en nuestro país por el músico José Asunción Flores en 1925. El nombre fue propuesto por el mismo Flores luego de leer el poema Canto a la raza, 1910, de Guillermo Molinas Rolón, en el cual se utiliza el término con el que hace alusión a la región donde vivían los guaraníes.

Guarania, patrimonio cultural inmaterial de la humanidad. La guarania es un género musical originario de nuestro país, creado en 1925 por el maestro José Asunción Flores. Se caracteriza por sus melodías lentas, melancólicas, y refleja la nostalgia y el sentir profundo del pueblo paraguayo.

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2: 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Los medios de comunicación del Estado paraguayo les recuerda. Agustín Pío Barrios nació un 5 de mayo de 1885 en la ciudad de Misiones. Falleció en San Salvador un 7 de agosto de 1944. Al extraordinario guitarrista y compositor paraguayo Agustín Pío Barrios, conocido también como Mangoré, le gustó la música desde niño y comenzó a tocar la guitarra en la orquesta Barrios, integrada por su familia. Desarrolló una impresionante carrera internacional y finalmente se radicó en San Salvador, donde ejerció la docencia. Es considerado uno de los compositores hispanoamericanos más importantes del siglo XX. También se dedicó a la grabación de discos, llegando a aproximadamente 50 registros sonoros. Compuso obras que perduran por su calidad y belleza. Entre ellas se destacan La Catedral, Las Abejas, Julia Florida, Confesión, Danza Paraguaya, Una Limosna por Amor a Dios y muchas otras piezas

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0: Buenas tardes, queridos amigos. Arrancamos así con la alegría, la energía y la buena onda de siempre el programa de Mi Patria Soñada por la 95.1 FM Radio Nacional del Paraguay. 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Y arrancamos con la mejor música del mundo, la música paraguaya.
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1: Seguimos, queridos amigos, aquí por la 95.1 FM Radio Nacional del Paraguay con Mi Patria Soñada y con la mejor música del mundo, la música paraguaya y, por qué no decirlo, también la música foránea que gusta mucho a la gente. 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

0: queridos amigos, seguimos aquí por la 95.1 FM Radio Nacional del Paraguay con el programa de Mi Patria Soñada. 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Seguimos con la música, compañeros. 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
1: Seguimos, queridos amigos, aquí por la 95.1 FM Radio Nacional del Paraguay, con mi patria soñada y con la mejor música del mundo, la música paraguaya y, por qué no decirlo, también la música foránea, que gusta mucho a la gente. 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
0: 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Amigos, seguimos aquí por la 95.1 FM Radio Nacional del Paraguay con el programa de Mi Patria Soñada. 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Seguimos con la música, compañeros.
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final del programa de Mi Patria Soñada el día de hoy aquí por la 95.1 FM Radio Nacional del Paraguay. Y nos despedimos con el agradecimiento profundo a toda la querida audiencia, a los compañeros de Sala Técnica y por supuesto a la UNIDA, Universidad de la Integración de las Américas, la UNIDA que nos presentó, como siempre, el día de hoy. Nos vamos con el compromiso de regresar mañana a las 14 en punto. Bendiciones para todos. Chau, chau, chau.

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0: Ariré José Asunción, va y cogina la ya grabada, ya va.
1: 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Va, esta es muy grabada, Cunde la tipo y cuánico y pone la sala ya grabada. 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

Guarania, el género musical propio del Paraguay, creada en la década de 1920 por el músico José Asunción Flores.

eran 11 chimeneas que miraban hacia el cielo como queriendo tocarlo. Eran 11 chimeneas que destilaban tanino, robándole sangre al chaco. Un chivato florecido, el elegante eucalipto, tenía el color del taller, el pueblo donde nací.

0: guarania, el género musical propio del Paraguay, creada en la década de 1920 por el músico José Asunción Flores.
1: Sos guarania, pregonera de tristezas y alegría.
0: La guarania, bandera sonora del Paraguay.
1: En

Guarania, el género musical propio del Paraguay, creada en la década de 1920 por el músico José Asunción Flores. La Guarania, patrimonio cultural inmaterial de la humanidad. Un sueño concretado.

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0: Guarania, el género musical propio del Paraguay, creada en la década de 1920 por el músico José Asunción Flores. 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
1: Ariré José Asunción, va a cocinar la ya grabada ya va.
2: Da igual esa, amigo. Va a estar muy grabada. Cunde la tipo y cuánico y ponen la sala ya grabada. Esta realidad ya te voy a tú ya grabado, pean va.
0: La guarania, patrimonio cultural inmaterial de la humanidad.

La guarania es una canción lenta, melancólica y adecuada a ciertos estados de ánimo del pueblo, por lo que fue aceptada y desarrollada por otros compositores hasta el presente.

través de la música, la guarania logra entretejer la historia, la política, la sociedad y su cultura, la forma de vivir, la ciudad y sus componentes, entre otros aspectos que configuran la identidad paraguaya.

reconocimiento de la guarania como patrimonio cultural inmaterial de la humanidad por la UNESCO abre la puerta para que la misma sea conocida y apreciada en todo el mundo, generando un mayor intercambio cultural y fortaleciendo el respeto por la diversidad cultural global. Guarania, patrimonio cultural inmaterial de la humanidad.

0: guarania, el género musical propio del Paraguay, creada en la década de 1920 por el músico José Asunción Flores.
1: Sos guarania, pregonera de tristezas y alegría.
0: La guarania, bandera sonora del Paraguay.

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1: Los medios de comunicación del Estado paraguayo les recuerda. Lito Ortiz nació en Piribebuy, Cordillera, un 13 de agosto de 1930 y falleció un 21 de mayo del 2022.
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1: Hipólito Espínola Ortiz, gran intérprete y difusor de nuestra música, más conocido como Lito Ortiz. También lo llamaban el caballero del folclore por su indudable aporte a nuestro acervo nativo. Como cantante, recorrió varios países como España, Francia, Inglaterra, Alemania, la antigua Unión Soviética, entre otros. Integró renombrados grupos como el liderado por Florentín Jiménez y el trío Amerindia, hasta que en 1957 formó su propio conjunto con el nombre de Lito Ortiz y Los Vega. Grabó varios discos con músicas paraguayas e internacionales. Es autor de las canciones Para ti, Piribebuy, A mi bella horqueta, Por tu regreso, con Enrique Samaniego, Azucena Bella, con Tomás Méndez, Volveré a Asunción, entre otras obras.
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audiencia del país y del mundo, tengan todos ustedes muy pero muy buenas tardes. 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

y seguimos aquí en Paraguayísimo. Hoy vamos a hablar del pojá ronsá. Es la conjunción de los tradicionales yuyos paraguayos refrescantes como la perdudilla, salsa parrilla, Santa Lucía, capi icatí, cocú, ñangapirí, ñuatipuitá, menta y cerdón paraguay, burrito y tantos otros. Cada uno de ellos tienen su sabor único y auténtico. Además, tienen propiedades curativas como depurativos, digestivos, sedantes y para el sistema nervioso, etc. Su preparación es tan sencilla. Solo se limpian y se machucan en un mortero y se mezcla con agua fresca para el tradicional tereré. Representa toda la sabiduría de nuestros ancestros, los indios guaraníes, que los paraguayos lo llevamos como hábito, su consumo en nuestra cosmovisión de vida. Pepo jañanalomita, anique yayabutei, peajina, ñande identidad te telomita, jañande orgullo paraguayo y te. Te lo decimos de todo corazón. Aquí

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0: Gracias.
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Es el saber popular de los pueblos. Se festeja cada 22 de agosto. El folclore paraguayo es una herencia viva que nace de lo más profundo de la cultura indígena guaraní, española y gaúcha. Se destaca por su carácter popular, transmitiéndose de generación en generación. Se expresa a través de nuestro bello y único idioma nativo, el guaraní. Mitos, música, danzas tradicionales, exquisita gastronomía y artesanía única. Las tradiciones folclóricas que más nos identifican como paraguayo es el tereré, la sopa paraguaya, la chipa, la cordialidad de nuestra gente y nuestra bella y única música paraguaya que lo llevamos en el alma. Las polcas, las guaranías, que son nuestra carta de presentación dentro del país y en todo el mundo. Te lo decimos aquí en Paraguayísimo. Yes,

0: Muchas gracias, queridos amigos.
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Y seguimos aquí en Paraguayísimo, donde la musa inspiradora del programa será por siempre nuestra bella y querida música paraguaya, con un gran grupazo paraguayo para el mundo, Grupo Ñacendé. 41 años de éxitos nacional e internacional, logros de todo tipo, discos de oro, premiaciones, etcétera, etcétera. Un gran grupo paraguayo para el mundo. Quiero aprovechar para saludar a mi millonaria audiencia de todas las ciudades periféricas de Asunción, aquí lo que están en Asunción, en las colectividades de Buenos Aires, España, Estados Unidos, Brasil, Chile, Uruguay y de todo el mundo, a los que se están trasladando ya a sus hogares, en sus vehículos, en taxi, en vol, en los transportes públicos, etcétera. Donde ustedes están, nosotros con ustedes vibrando con la música paraguaya. Te lo decimos de todo corazón aquí en Paraguayísimo.

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La sopa paraguaya, esa sopa exquisita, nació de un imprevisto culinario en el Paraguay. Hace un siglo, herencia de la cocina mestiza, elaborado con harina de maíz, queso paraguay, huevos y cebollas, con un sabor original de la cocina paraguaya, infaltable en todos los acontecimientos y muy presente en la vida cotidiana de nuestro querido Paraguay. Te lo decimos de todo corazón aquí en Paraguayísimo.

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4: 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Institución Cultural e Histórica del Paraguay. Tesoros de mi ciudad. El Palacio de López. El Palacio de López, llamado oficialmente Palacio de Gobierno, es la sede del despacho del Presidente de la República del Paraguay, ubicada en la capital, Asunción. Es uno de los edificios más emblemáticos de Asunción, monumental construcción iniciada en 1857. Para residencia particular del general Francisco Solano López, hijo mayor del entonces presidente don Carlos Antonio López. El Palacio de López, tesoro de Asunción. Los primeros planos del Palacio del General, como se llamó originariamente, según testimonio de época, los trazó el ingeniero húngaro Francisco Wisner de Morgenstern. Los trabajos para la construcción se iniciaron en el año 1857 bajo la dirección del arquitecto inglés Alonso Taylor y con la supervisión del propio general Solano López. 10 años después, en 1867, en plena guerra contra la Triple Alianza, el palacio estaba prácticamente terminado, faltando solamente el acabado en detalles, lo que puede apreciarse en los grabados de la época de 1869-1870, según dibujo de los brasileños. Los materiales para la construcción de aquella singular residencia fueron nacionales y algunos extranjeros, como el mármol y los granitos. También se importaron los yesos para el cielo raso de los techos. En aquel majestuoso edificio, que no pudo ser habitado por su propietario, el brigadier López ordenó la ubicación de su despacho en una de las salas de la planta baja, lado izquierdo, mirando a la calle El Paraguayo Independiente. El inconcluso palacio del general fue ocupado por los aliados en 1869, durante la Guerra Grande, que había sufrido numerosos daños causados por el bombardeo brasileño, el 28 de febrero de 1868. El local fue utilizado como sede del cuartel de las tropas de ocupación y sus corredores sirvieron de caballeriza para el ejército enemigo. El suntuoso palacio casi quedó en ruinas por el saqueo del que fue objeto. Los muebles traídos de Europa, las estatuillas que adornaban sus salas, las arañas y alfombras fueron llevados por las tropas de ocupación. En 1892, durante el gobierno de Juan Gualberto González, se iniciaron las obras de restauración para destinar la residencia, que fuera del Mariscal López, como casa de gobierno. Se inauguró oficialmente el 12 de octubre de 1892. El edificio Casa de Gobierno Presidencial Palacio de López es patrimonio del Paraguay, identificado como uno de los tesoros culturales de Asunción. En el año 2009 fue elegida Capital Americana de la Cultura. El Palacio de López está catalogado como bien patrimonial de la ciudad de Asunción por la Ordenanza 35/96.
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0: Los medios de comunicación del Estado paraguayo les recuerda. Lito Ortiz nació en Piribebuy, Cordillera, un 13 de agosto de 1930 y falleció un 21 de mayo del 2022.
6: Eres la joya muy apreciada, Piribebuy.
0: Hipólito Espínola Ortiz, gran intérprete y difusor de nuestra música, más conocido como Lito Ortiz. También lo llamaban el caballero del folclore por su indudable aporte a nuestro acervo nativo. Como cantante, recorrió varios países como España, Francia, Inglaterra, Alemania, la antigua Unión Soviética, entre otros. Integró renombrados grupos como el liderado por Florentín Jiménez y el trío Amerindia, hasta que en 1957... formó su propio conjunto con el nombre de Lito Ortiz y Los Vega. Grabó varios discos con músicas paraguayas e internacionales. Es autor de las canciones Para ti, Piribebuy, A mi bella horqueta, Por tu regreso, con Enrique Samaniego, Azucena Bella, con Tomás Méndez, Volveré a Asunción, entre otras obras.
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Cordial saludo a la audiencia de la 95.1 Nacional FM, emisora del Estado Paraguayo. ¿Cómo están? Espero que bien. Ferretería Onza presenta su espacio rotulado Retro Total de hoy, 4 de agosto del año 2026. Arrancamos agosto. Cabina técnica, me acompaña la licenciada Mumi. En locución estoy yo, Petit Domínguez. A quienes quieran reportarse con nosotros para sus pedidos musicales, con mucho gusto, el 390-374. Transcurren de este año 215 días. Nos restan 150 días para finalizar este año 2026. Así que a luchar este 150 días que resta. ¿Cómo que esa cara, Mumi? Bueno, tenemos buenas canciones que compartir con ustedes. A ver si vamos al trago uno, Mumi. Trago uno, dice Palito Ortega, Una mañana de sol. Posteriormente, Claudia de Colombia, Río Vadillo.

0: Brillaba mucho el sol. Fue una mañana que brillaba mucho.
1: Padre Tería Onza, buenas noches.
2: Buenas noches, señor Jesús. ¿Cómo estamos?
1: Pero muy bien, joven.
2: Un placer saludarte después de mucho tiempo. Te saluda Gustavo Cárcena.
1: Hola, Gustavo. ¿Qué pasó de vos, hermano? Tanto tiempo.
2: Y me mudé hacia el Chaco, che. Estoy por el Chaco.
1: Y que la casa acá de, creo que de 13 proyectada, ¿verdad?
2: Y está todo alquilado.
1: Ah, las pues ya hace tanto tiempo.
2: ¿Cómo andás, será?
1: Bien, gracias a Dios, todo bien. ¿Y qué pasó de tu rubro?
2: Siempre sigo en eso, refrigeración en mi palo, siempre
1: sí,
2: sigo.
1: Sí, ya sé, pero yo recuerdo que me daba publicidad cuando yo estaba en otra emisora.
2: Sí, señor.
1: Sí, mira, un gusto, Gustavo, después de tanto tiempo. A ver si cuando hacemos un encuentro será.
2: Y te voy a invitar oportunamente para que venga acá. Abrimos un comedor acá en la zona de Chacoí.
1: Sí, con mucho gusto.
2: Está para que pase por acá y recordar viejos tiempos.
1: Sí, no hay problema, Gustavo. Mira, me alegra mucho escucharte, hermano.
2: Igualmente, que tengas una buena noche. Y seguimos escuchando tus éxitos.
1: Gracias, Gustavo. Un abrazo, hermano.
2: Igualmente.
1: Adiós. Chao.

0: Después de te diga, Onza, buenas noches.
1: Buenas noches, Peti.
0: Hola, estás? Nena. Pero bien, como para escucharte.
1: Súper bien. Quería ser la primera, pero no. Te digo, mamá.
0: ¿Dónde está? ¿Qué hay, Boluque?
1: No, tranquila, gato.
0: Tranquila.
1: Yo no sé porque yo estoy acá, estoy prendidísima en la radio, entonces ahora mismo no sé qué está pasando por ahí.
0: Ah, ya, está bien. Mejor que escuche el programa.
1: Sí. Pues es que quiero proponerle a la gente si nos podemos formar un club de fans de tu programa.
0: Y proponer, y proponer.
1: Me encantaría porque somos tantas las personas que te queremos y que amamos este tu programa y Retro Total. Yo puedo dejar mi número, a ver si alguien se adhiere por ahí, si escucha y empezamos por lo menos con uno o dos ya.
0: Si vos te vas a encargar de atenderle a la gente, esta, aquello, yo no, no,
1: sí,
0: no mira,
1: no,
0: yo
1: te,
0: tener la autorización mía,
1: mira,
0: sin ningún problema.
1: Yo digo nomás, que si la gente se quiere adherir en un grupo de WhatsApp, todos van a ser administradores y todos los que quieren ser tu fan y entrar ahí, todo el mundo va a poder meterle a las personas que... Yo puedo armar el grupo, pero todos pueden... meterle a las personas que quieran estar en el... Así nos comunicamos y de repente este año nos encontramos tanto que te queremos conocer en persona y a todas las chicas también.
0: Yo no tengo drama. Da tu número, facilitar a la gente tu número telefónico y...
1: Bueno, mi número es el 0984 800907.
0: Fácil.
1: Yo me llamo Eva Ortiz, me llamo.
0: Sí, Eva. Y bueno, ahí seguramente la gente te van a llamar.
1: Sí, y eso nomás, y para saludarte y que siempre sigan adelante, que es espectacular.
0: Muchísimas gracias, Eva. Yo no quería, no solo le pedí tema musical, pero de igual modo te agradezco mucho.
1: Sí, ¿sabes qué? Quiero que hace rato quiero escuchar. Bueno, a mí me encanta todo tipo de música. Los Intragables Ángeles.
0: Sí.
1: Amar y vivir o soy algo fácil de olvidar.
0: Soy algo fácil de olvidar. Yo estoy preparando por

0: pronto, Janes.
1: Dale, mi corazón. Ya está, ya.
0: Estamos.
1: Un abrazo.
0: Chao, igualmente, chao. Bendiciones. Adiós. Gracias.
1: Sí.
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1: Espacio exclusivo de Reto Total por esta emisora amiga, la 95.1 Nacional FM, emisora del Estado paraguayo. Una emisora siempre, siempre joven. 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Mumi, vamos a estar informando a las audiencias. Ferretería Onza le informa la hora, la temperatura, la hora 20:16, la temperatura del aire 25 grados, la humedad tenemos el 66%. Nosotros proseguimos con hermosas canciones. Mumi, este soy algo fácil de olvidar, está yo preparando por Roberto Llanes, pero ya que nuestra amiga solicitó por Los Ángeles Negros, vamos a pasar por Los Ángeles Negros. Y otra cosa, el pasado programa del amigo Francisco Alfaro solicitó ese tema de Salvatore Adamo, Mi Mano en Tu Cintura. Ahora lo tenemos. Vamos con esos dos materiales, por favor.

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1: Buenas noches, Pepe.
2: Doña Victoria, un gusto escucharte, ¿cómo están?
1: Pero muy bien.
2: Me alegro, ¿y el doctor?
1: Y ahí está.
2: Hermano, muchos saludos para él también. Gracias. Doña Victoria, la escuchamos. Julio Iglesias está en Ferretería Onza.
1: Sí, y le vamos a pedir...
2: Hasta mi final, sí.
1: Solamente una vez por Julio Iglesias.
2: Pero con mucho gusto, doña Victoria.
1: Porque hoy cumplimos 54 años de matrimonio.
2: Ah, no, hace poco era 50 años, yo recuerdo. La gran pucha, qué resistente sos.
1: Sí, 54 de aguante.
2: Sí, yo recuerdo aquella vez me dijiste 50 años de reclusión domiciliaria, me dijiste.
1: Sí.
2: Sí. Y mira, muchas felicidades, mucha fe, que pasen bien y agradezco la participación de ustedes.
1: Gracias.
2: Ok.
1: Chao, chao.
2: Bueno, seguimos nosotros, Mumi, con Reto Total, con este programa, con estas canciones. Vamos con Jorge Mustaki, El Extranjero. Posteriormente, por voto, lo hice por María. Sería Onza, buenas noches.
3: Hola, buenas noches, don Peti.
2: Juan Gerson, ciudad de San Antonio, gusto escucharte, hermano.
3: Igualmente, mi querido amigo.
2: ¿Qué tal? ¿Cómo estás, será?
3: Y acá preparando un matecito y en compañía de Retro Total.
2: Está muy bien, te agradezco, Juan.
3: Sí, así mismo, mi querido amigo. Y como siempre, de saludar a la Copetuda, a don Barra Quilistia, a Victoria, nuestra amiga que llamó, y bueno, a todo lo que escuchamos Retro Total.
2: Muy bien, muchas gracias. ¿Qué canciones escuchamos?
3: Puede ser del Puma Rodríguez, Agárrense de las Manos.
2: Agárrense de las Manos, sí, mira qué hermoso tema en realidad.
3: Para mover un poco.
2: Sí, está bien.
3: Sí, y el otro tema de Celia Cruz, La Vida es un Carnaval.
2: La Vida es un Carnaval.
3: Sí.
2: Está muy bien, Gerson.
3: Ok, don Peti, bendiciones.
2: Igualmente, hermano, para ti.

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2: Pretería Onza, buenas noches.
3: Hola Peti, ¿cómo estás?
2: Bien, querido, bien, como para escucharte.
3: ¿Me ubicas?
2: ¿No sos Hugo acaso?
3: Sí, Hugo Samber.
2: San Bernardino, ¿qué tal hermano? ¿Cómo te va?
3: ¿Cómo?
2: ¿Cómo está, digo?
3: Todo bien, gracias a Dios, Peti. ¿No venís más por Samber?
2: No, no hay nada, será, no.
3: No pasa nada.
2: No, claro. No hay venta y ahora que subió otra vez los combustibles, no
3: pasa nada.
2: No, a muchas cosas vamos a tener que dejar de lado ahora.
3: Sí, señor, así mismo, Peti.
2: Sí, porque si vos tenés que ir a mostrar, tenés que ir con vehículo, ida y vuelta, ¿cuánto te sale? Y no vendés, entonces, ¿para qué?
3: Y sí, ¿verdad? Cierto. Sí.
2: Muy poco San Bernardino estamos viendo en cuanto a eso.
3: ¿Eh? Mejor rebuscarte por parte más cercana, digo.
2: Sí, no, pero te digo nomás que muy poco San Bernardino está en la parte inmobiliaria, está creciendo.
3: Sí, así mismo.
2: Sí. A ver, Hugo, ¿qué escuchamos, hermano?
3: Escuchamos, si es posible, Shingara, Nicola Di Bari.
2: Sí.
3: Sí, puede ser La historia del taxi por Arjona.
2: La historia del taxi por Arjona. Sí, con mucho gusto, hermano.
3: Estamos. Muchas gracias, Peti.
2: Al contrario, las órdenes. Las órdenes.
3: Éxito para vos, amigo querido.
2: Gracias, igualmente.
3: Gracias. Chao, Peti.
2: Chao.

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Bueno, Ferretería 11 le informa la hora, temperatura, la hora 20:34 minutos, temperatura del aire 25 grados, la humedad tenemos 66%. Bueno, saludamos a nuestros amigos oyentes que están en sintonía con nosotros. Vamos a ir hacia San Lorenzo, al ingeniero Eladio Gómez y familia. Eva Saldívar, Evita, ¿cómo andamos? También al licenciado Valentín Galeano, miembro de la cooperativa Medalla Milagrosa. Gracias, licenciado, por compartir siempre con nosotros. Nosotros proseguimos, Mumi, nuestra labor de la fecha con un hermoso tema musical. Vamos con José María Napoleón Pajarillo, dice. Posteriormente, por Luis Alberto del Paraná y los paraguayos, la felicidad.

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1: Día, Onza, buenas noches.
2: Buenas noches, Pepi. Cápsulas deportivas.
1: Fernando en la calle, casi me dejaste en la calle en realidad. Cápsula deportiva, gentileza de Ferretería Onza, el país y el mundo te escucha, hermano.
2: Muchas gracias. Completada la tercera fecha de la primera rueda del campeonato clausura de la APF, la tabla de posiciones quedaron de la siguiente manera. Trinidense, único puntero con 9 puntos. 2 de Mayo tiene 7 puntos. Libertad y Guaraní con 6. Nacional y Recoleta tienen 4. Olimpia, Cerro Porteño, Ameriano y Luqueño con 3 puntos. Y último, San Lorenzo y Ruyuñu con un solo punto. Buenas noches, será hasta mañana.
1: Hasta mañana, Fernando, muchísimas gracias. Informó para ustedes Ferretería Onza. Nosotros seguimos con la canción.

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1: Buenas noches, señor Pepe.
0: ¿Qué tal? ¿Cómo está, Bigotuda? Barrio Obrero, te escucho, Barrio Obrero, el país, el mundo.
1: Hey, bueno, gracias. Yo también le saludo al país, al mundo entero y a tus hermosas y maravillosas audiencias. A ellos, a todos les saludo. Y especialmente a Mumi, ¿está trabajando?
0: Sí, está trabajando. Te envía saludos, dice.
1: Y un abrazo para ella.
0: Sí.
1: Y para vos también, Petit.
0: Muchísimas gracias. ¿Y la familia?
1: Y todo bien, estoy mejorando con poquito, Petit.
0: Y está bien, claro que te vas a curar.
1: Sí, te manda saludos la señora de San Lorenzo.
0: Ah, sí.
1: La copetuda de San Lorenzo te manda saludos.
0: Nancy Falcón. Sí, la conozco. Está por ahí, sí. O ya se está yendo a San Lorenzo ella.
1: Mañana a la tarde se va.
0: Ah, ya, muchos saludos, decirle.
1: Ya, te está escuchando.
0: Ah, bueno.
1: Y bueno, voy a seguir escuchando este pedido.
0: Gracias, muy amable, muchísimas gracias.
1: Chao.

Reto total con ustedes hasta la hora 22. Nosotros seguimos con hermosas canciones. Vamos con dos hermosos temas musicales de Pintura Fresca. Pon tu mano en mi mano, dice. No creo que quiera hacer, ¿verdad? Pero es lo que dice la canción. También por Pintura Fresca, Juan Camelo.

0: Ferretería Onza, buenas noches.
1: Buenas noches.
0: Hola,
1: ¿Cómo le va?
0: Pero bien, Cobertúa, Barrio San Vicente.
1: Presente.
0: Presente, sí.
1: Sí, así es.
0: ¿Cómo estamos por tus lares?
1: ¿Cómo?
0: ¿Cómo estamos por tus lares, por tu casa?
1: Ah, por acá, silencio.
0: ¿Silencio?
1: Sí. Solamente los talliques están preciosos.
0: Ah, qué bien, qué bien.
1: Una belleza.
0: Sí, sí.
1: ¿Por qué? Porque en el hay dos talleres, el rosa fuerte y el blanco.
0: Ah,
1: y
0: mira.
1: Contraste, hace un contraste precioso.
0: Ah,
1: hermoso está.
0: Qué
1: para
0: cosa.
1: Más frondoso es el los dos talleres, pero el blanco, el albino, es una belleza.
0: Mira que
1: sí,
0: que
1: un encanto lo que es la madre naturaleza, como brinda cosas bellas.
0: Seguro que vos le cuidás esa toda esa la...
1: y le envío onda positiva. Y le digo al que está allá arriba, al Señor Jesús, que ese es su jardín.
0: Sí.
1: Está aspirando tu jardín seguro, le digo.
0: Está bien.
1: Escuché en el programa anterior al suyo de su colección Por una cabeza.
0: ¿Cómo?
1: Y en el programa que da delante suyo, escuché la música de su colección Por una cabeza, el tango ese.
0: Ah, ya, sí, sí. Entiendo.
1: Sí, Por una cabeza, creo que se llama así.
0: Sí, así se llama.
1: ¿Verdad? Sí, y ese es de su colección.
0: Sí, pero no tenemos, no, acá ya no, ¿qué vas a hacer?
2: No.
0: ¿Qué puedo hacer? Nada.
1: Entiendo, sí,
0: esta momia, esa es nuestro... Solíme pasar, ¿cómo se llama? La canción de esos dos señores que cantaban el...
1: Después nomás.
0: Sí, vamos, te vamos a complacer.
1: Y antes que nada, antes de que me despida, mejor dicho, le deseo muy feliz aniversario a los matrimonios Rashid y a la señora Victoria.
0: Ah, te están escuchando.
1: Que sigan bien y que Dios los siga bendiciendo con salud y respeto.
0: Sí.
1: Así es. Y bueno, que tengan muy buenas noches, señor Petty.
0: Un ratito, no cortes. Tentadora, sí. Mumi. Vamos a tratar ya de meter eso enseguida. La tentadora,
1: muy,
0: sí.
1: Muy buenas noches, merecido descanso, que amanezca bien usted y todos sus oyentes.
0: Bueno, enseguida va la tentadora para vos.
1: Cobertura. Muchísimas gracias.
0: Okay.
1: Gracias.
0: A ti también.
1: Chao.

0: Fretería Onza, buenas noches.
1: Buenas noches, querido pariente. ¿Qué tal? ¿Cómo estás?
0: Hola, ¿qué tal? ¿Qué hay por San Lorenzo, hermano?
1: Sí, San mío. Ese yo iba, ahí está la Neve Luis por ambas. Tengo San Lorenzo, vivo en Inés, ahí por
0: Titán. Qué bien, qué bien.
1: Afuera, La Pacho, Orquídea, Ere, y te ve a su cena, mi aña. Para mi año, a ver, fijar, Ere, Carlos, tú.
0: Ah, qué bien, amigo, mira que me alegra mucho escucharte.
1: Gracias.
0: A ver, ¿cuándo hacemos un encuentro ahora?
1: Es una inmensa alegría y bendiciones para ti y para todos tus oyentes que está compartiendo contigo y tu programa, hermano querido, y que siga cosechando éxitos.
0: Muchas gracias. Amén, que así sea.
1: Y que tenga una hermosa noche de descanso reparador ahora, hermano querido, y un bello amanecer con la familia.
0: Gracias, muy amable pariente.
1: Siempre para vos, y saludos para toda la familia y para todos tus oyentes, hermano querido.
0: Ok. Gracias, querido, gracias, gracias.
1: Amén, amén, amén.

rato total con ustedes. Nosotros seguimos con buenas canciones. Vamos con Manolo Otero. Tengo todo el tiempo del mundo. Para vos, nene, tengo todo el tiempo del mundo. Posteriormente, Manolo Galván, Mi pequeño gorrión.

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5: 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Bueno, Mumi, nosotros seguimos con hermosas canciones. Vamos a escucharle a Chingola Chingüeti. Chingola Chingüeti, y dice, yendo domingo a misa, dice, no, nena, ¿qué vas a ir a hacer la misa? Vos naciste para el Chiquiwaki Muki, Yaki Naki, Chiquimoki. Posteriormente, Gira el Amor,